camino y Él enderezará tu vereda. Espíritu Santo de Dios, aleluya, Señor, vivifica nuestro espíritu, Padre. Vuélvenos a la palabra, vuélvenos a la oración, vuélvenos al ayuno, Padre, vuélvenos a la consagración, a la santidad, Señor. Espíritu Santo de Dios, aviva tu obra, aviva tu obra, Espíritu Santo de Dios, aviva tu obra en medio de los tiempos, en medio de los tiempos, Padre, hazla conocer, Espíritu Santo de Dios. Señor, clamamos por un despertar espiritual, Señor, mira esa vida, Señor. Espíritu Santo de Dios, rompe cadenas, Padre, aleluya, Señor. Santo, santo, santo, santo, la Biblia dice, Señor, que Pedro y Juan, Señor, subían a la oración, a la hora novena, Señor, y ahí estaba, aleluya, un cojo de nacimiento, aleluya, Padre, hay poder en la oración. Mas ellos le dijeron: no tenemos oro ni plata, pero lo que tengo te doy, en el nombre de Jesús, levántate y anda, aleluya. No tenemos oro ni plata, pero tenemos al dador de la vida, tenemos a Jesús de Nazaret, abachando aquí María, aleluya, en el nombre de Jesús, en el nombre de Jesús, recibe poder de Dios, recibe poder de Dios, recibe poder de Dios. Mira, papá, ese amigo, libértalo, papá. Mira ese hermano, Señor, que ya no tiene fuerza, renueva sus fuerzas como la del búfalo, Padre, en el nombre de Jesús de Nazaret. Obra, Espíritu Santo de Dios, santo, santo, la Biblia dice: pero los que esperan en Jehová tendrán nuevas fuerzas, levantarán alas como las águilas, correrán y no se cansarán, caminarán y no se fatigarán. Puesto los ojos en Jesús, autor y consumador de la fe, hoy alzamos nuestros ojos a los montes. ¿De dónde vendrá mi socorro? Mi socorro viene de Jehová, que hizo los cielos y la tierra. No dará tu pie al resbaladero, dice, dormirá el que te guarda. Hoy cae, papá, todo plan de santería, de hechicería, de brujería, santo, todo altar, a Changó, a la magia blanca, a la magia negra, cae, cae, cae, por el poder de la palabra, por el poder de la palabra de Dios, santo, santo, santo, santo, santo, aleluya, aleluya, aleluya, aleluya, alabado sea su nombre. Padre, rompe cadena, rompe ataduras, Señor, en el nombre de Jesús. Para eso apareció el Hijo de Dios, para deshacer las obras del diablo. Santo, santo, santo, santo, santo, te adoramos, mi Cristo de la gloria, te adoramos, Señor. Clamamos, Padre, Señor, por el aniversario en la obra filial en Cantito, Padre. Señor, dale la palabra a mi pastor, dale el rema a mi pastor, papá. Fortalece a tu siervo, síguelo usando como profeta, síguelo usando como atalaya, síguelo usando, Padre, Espíritu Santo de Dios, como centinela, Señor, Espíritu Santo de Dios, aleluya, Señor, aleluya, tu venida está cerca. La Biblia dice: porque un poquito, y el que ha de venir vendrá, y no tardará. Aleluya, alabado sea su nombre, alabado sea su nombre, Padre. Levanta la juventud, Padre, hoy clamamos por la juventud. Levanta jóvenes llenos del poder del Espíritu Santo, levanta caballeros llenos del poder del Espíritu Santo de Dios, levanta damas, Señor, Espíritu Santo de Dios, llena del poder del Espíritu Santo. Guarda, Señor, esa madre que está clamando por su hijo, guarda ese padre que está clamando por su hijo, Señor, en el nombre de Jesús. Hoy nos unimos al clamor de esa madre, hoy nos unimos al clamor de esa padre que está clamando por su hijo. La Biblia dice que herencia de Jehová son los hijos de mis hermanos. Hoy los ligamos a Cristo, los ligamos a Cristo, abasando aquí María, Espíritu Santo de Dios. Guarda, Señor, cada obra filial, guarda, Señor, la vida de mi hermanita Michelle, guarda, Señor, la vida, Señor, de mi hermano pastor, Señor Kevin, el Señor, los pastores, aleluya, en el Perú, Señor,
Señor, clamamos, Señor. Aleluya, Padre. Por la vida, Señor, de cada siervo, de cada sierva, Señor. Señor, clamamos, Señor. Por esos días de campaña, Señor. Espíritu Santo de Dios. Aleluya. Señor, obra, Padre. Aleluya, Señor, clamamos. Beber y para Cristo. Beber y para Cristo. Gente para Cristo. Aleluya, Espíritu Santo de Dios. Santo, santo, santo, santo, santo. La Biblia dice, Señor. Aleluya. Que Dios es nuestro amparo. Nuestra fortaleza. Nuestro pronto auxilio. En las tribulaciones. Por tanto, no temeremos. Aunque la tierra sea removida. Y traspasen los montes. Al corazón del mar. Gracias, Señor, por este momento. Señor, sigue sando a mi hermano, Señor, que seguirá el clamor. Gracias, Señor. Aleluya, alabado sea tu nombre, Espíritu Santo de Dios. Gracias, Jesús.

Gracias, Señor, bendito. Seguimos unidos, amados hermanos. Gracias, Espíritu Santo, Dios mío, Padre, seguimos en este mismo clamor, en este mismo sentir, Padre amado, Señor, en esta hora seguimos unidos dándote la gloria, Padre, creyendo, Señor amado, que el que empezó la obra, Señor, la perfeccionará, Padre amado, aquí estamos, Señor, clamando ese nombre que es sobre todo nombre, ese nombre en el que toda rodilla se doblará y toda lengua confesará que Jesucristo es el Señor, aleluya. Oh, bendito sea tu nombre, Padre amado, aquí estamos unidos, Padre, unidos a mi pastor, unidos a mis hermanos que están aquí, Dios mío, Padre Santo, estamos unidos, Padre Santo, Dios mío, a través de las redes sociales, Dios mío, donde están esa familia, donde están nuestros hermanos, Dios mío, estamos unidos clamando, Dios mío, por las necesidades, Padre, tu palabra dice, Rey de Gloria, que nosotros no sabemos, aleluya, orar como conviene, pero tu Santo Espíritu intercede, Dios mío, por nosotros con gemidos indecibles, dice tu palabra, Dios de Gloria, oh Padre Santo. En esta hora clamamos, Dios mío, misericordia, Padre, misericordia, Dios mío, Padre Santo, por tu pueblo, Dios de gloria, Señor amado, clamamos misericordia por la iglesia, clamamos misericordia por los pastores, clamamos misericordia por los evangelistas, Padre amado, por nuestras familias inconversas, por la familia de nuestros hermanos, Padre amado, en esta hora, Dios mío, Padre, levantamos este clamor para la gloria de tu nombre, Dios mío, porque tu palabra dice que tú buscaste a uno que hiciese vallado, Padre amado, oh bendito Padre Santo, y aquí hay más de uno, Padre, oh Dios mío, haciendo vallado, clamando misericordia, Dios de gloria, Padre, oh Espíritu Santo, Dios amado, nos ponemos, Dios mío, haciendo vallado, Padre amado, en el nombre de Jesús de Nazaret, por tu iglesia, por tu pueblo, Dios amado, oh bendito sea tu nombre, Padre, hacemos vallado, Dios mío, por la juventud, por las damas, por los caballeros, Dios mío, por ese pueblo bendito que fue comprado a precio de sangre, Dios de gloria, Padre, en esta hora clamamos misericordia, Dios mío, Padre, clamamos a voz en cuello, Dios mío, en esta hora, Padre, Dios mío, Padre bendito, que tú seas, Dios mío, glorificándote, Padre amado, porque tu palabra dice que la mano de Jehová no se ha cortado para salvar, Dios mío, Rey de gloria, oh, te pedimos misericordia, Padre amado, porque solo tú puedes obrar, porque solo tú puedes salvar, Dios mío, Padre, porque ¿a quién iremos, Dios de gloria, si solo tú tienes palabras de vida eterna, palabra, Dios mío, que cambia, palabra que transforma, palabra que liberta, Dios mío, oh Dios de gloria, Padre, a ti clamamos en esta hora, Dios mío, porque tú, Dios mío, eres el grande, porque tú eres el poderoso, Dios mío, Padre, porque tú eres el que lleva libertad a los cautivos, porque tú eres el que lleva sanidad a los enfermos, Dios mío, en el nombre de Jesús de Nazaret, Padre, oh Rey de gloria, tú conoces la necesidad de tu pueblo, tú conoces la necesidad de tu iglesia, oh Rey de gloria, Padre, mira dónde está esa familia, mira ahí, Dios mío, la necesidad, Padre, de ese joven, de esa dama, de ese caballero, Dios mío, Rey de gloria, Padre, oh Padre mío, mira, Señor, Dios mío, las diferentes necesidades de la iglesia, Padre. A ti clamamos misericordia, Dios amado. A ti clamamos misericordia, Padre de la gloria. Mira la necesidad de la iglesia. Mira la necesidad de tu pueblo, Dios mío, Padre. Mira ese letargo, Dios de gloria, Padre, que en este tiempo se ha levantado para pagar tu pueblo, para pagar ministerio, para pagar pastores, para pagar evangelistas. Oh, Dios mío, en esta hora, Padre, te pedimos que tú pelees esta batalla. Te pedimos que tú pelees esta batalla, Dios mío, Padre. Que todo viento contrario retroceda, Dios mío, en el nombre de Jesús de Nazaret, Padre. Que todo plan del diablo retroceda, Dios de gloria. Que todo espíritu de brujería, que todo espíritu de hechicería, Padre, retroceda, Dios mío, Padre. Que todo velón encendido se apague. Que todo altar demoníaco, Padre, sea destruido en esta hora, Padre, en el nombre de Jesús de Nazaret, Padre. Porque no nos ha dado Dios espíritu de cobardía, sino espíritu de amor, de poder y de dominio propio, Dios mío, Padre, en el nombre de Jesús, Padre, tomamos las armas, Dios mío, Padre, que no son carnales, sino poderosas en Dios para destrucción de fortaleza. En esta hora, Dios mío, se destruye la fortaleza del diablo, se destruye las malicias por el poder de la palabra.
Oh, gloria a tu nombre, Dios mío, te adoramos. En esta hora, Dios mío, glorifícate, glorifícate, Dios mío, Padre. Oh, bendito sea tu nombre, Padre, porque tu palabra dice que en los últimos tiempos, Dios mío, Padre, se levantarían muchos, Padre de la gloria, con comezón de oír, Dios mío, falsa doctrina, Dios de gloria, Padre. Pero aquí está un pueblo, Dios mío, que quiere oír palabra tuya, palabra que cambia, palabra que transforma, Dios mío, Padre, palabra que reprende, palabra que redarguye, Dios mío, a la que queremos en esta hora, Dios de gloria. Levanta a los profetas de estos tiempos, Dios de gloria. Levanta a los profetas de estos últimos tiempos. Levanta a los profetas, Dios mío, Padre. Oh, Dios mío, sabemos, Dios de gloria, Padre, que son tiempos de angustia, que son tiempos de gran tribulación, Dios mío, Padre, donde mucho falso se ha levantado, Dios de gloria. Oh, Padre Santo, te pedimos, Dios mío, Padre, que levante los profetas, Dios mío, los profetas que no tienen temor a hablar la verdad, a hablar tu palabra, Dios mío. Oh, Dios mío, oh Padre Santo, estamos sedientos de tu verdad, sedientos de tu palabra. Oh, gloria a su nombre. Estamos sedientos de esa bendita palabra, de esa palabra, Dios mío, que da vida, de esa palabra que transforma corazones. Oh, Dios de gloria, Padre, porque tu palabra dice: y conoceréis la verdad, y la verdad los hará libres. Oh, queremos tu verdad. Hay un pueblo que clama, Dios mío, por voz de Dios y no de hombre, Dios mío. Oh, Padre bendito, mi alma alaba la gloria de tu nombre. Oh, Espíritu Santo, Dios de gloria, tú eres grande, tú eres grande, tú eres soberano. Abacandarabasayama, tú eres grande, tú eres grande, tú eres grande, tú eres grande, tú eres poderoso, Dios mío. Sigue glorificándote en esta hora, Padre Santo. Sigue tocando los corazones, corazones heridos, Dios de gloria, Padre. Sánalo, Dios de gloria, sánalo, Dios de gloria. Te clamamos misericordia, Dios mío, por aquel que ha sido herido, Dios mío, Padre, por aquel que se alejó de tus caminos. Clamamos por el hijo pródigo. Vuélvelos a ti, Dios mío. Vuelve a traer restauración a esos corazones heridos. Vuelve a traer restauración a la familia. Oh, Dios de gloria, a ti clamamos, Padre amado, en el nombre de Jesús de Nazaret. Trae restauración, trae restauración. Trae restauración, Padre mío. Trae restauración a los corazones. Trae restauración a la familia. Trae restauración, Dios de gloria. Oh, glorifícate, Dios amado. Glorifícate en esas vidas, Padre amado, en esa familia que está ahí en ese cuarto. Mírese que está llorando, mírese que está gimiendo, aquel que ya dice ya no puedo, aquel, Dios mío, que ya no tiene fuerza. Oh, Espíritu Santo, Dios mío, Padre, tú eres el Dios de lo imposible. Oh, Dios mío, Padre, porque tú das vida ahí donde había muerte. Aleluya, tú das vida, porque tú eres la resurrección y la vida, el que se levantó al tercer día y nos diste vida, Dios mío. Así levanta aquel borracho, así levanta aquella prostituta, así, Dios mío, llega, Dios mío, a los puntos de droga, ahí aún donde se practica el ocultismo, Rey de gloria. Te pedimos misericordia, Padre, te pedimos que tú llegues ahí, Dios de gloria, en el nombre de Jesús de Nazaret. Llega ahí, Padre de la gloria. Llega ahí, Dios mío, Padre, donde está la necesidad. Llega donde está la necesidad, Dios de gloria. Mira, Dios mío, ese que está a punto de caer en pecado. Mira aquel que ha sido engañado por las tinieblas. Te pedimos misericordia por él. Te pedimos misericordia, te pedimos misericordia por él, te pedimos que tengas misericordia. Mira aquel, Dios mío, que está siendo atacado por espíritus de suicidio, por espíritus de muerte. En esta hora clamamos, Dios mío, Padre, que desbarates todo espíritu del diablo, desbarata todo espíritu de muerte, todo espíritu de suicidio. Retrocede ahora en el nombre de Jesús de Nazaret. Suelta esa mente, espíritu del diablo.
en el nombre de Jesús de Nazaret, por el poder de la palabra, se rompen las cadenas, se pudren los yugos, en el nombre de Jesús de Nazaret. Oh, bendito sea su nombre. Oh, bendito sea su nombre. Oh, bendito sea su nombre. Oh, bendito sea su nombre. Libértese, joven. Libértese, joven. Dios mío, que ya no puede. Libértalo, Dios mío. Se rompen cadenas. Se rompen cadenas. Se rompen las cadenas. Se rompen las cadenas. Se rompen las cadenas. Porque para eso apareció el Hijo de Dios. Para deshacer las obras del diablo. Se van los espíritus de engaño, se van los espíritus de mentira. Suelte esa mente, diablo mentiroso. Suelte esa mente ahora. Ahora, espíritu del diablo, fuera en el nombre de Jesús. Fuera en el nombre de Jesús. Se quema todo espíritu del diablo. Todo espíritu de engaño, todo espíritu inmundo se quema en el nombre de Jesús. Oh, gloria a su nombre. Oh, gloria a su nombre. Dios mío, te adoramos. Oh, Dios mío, te adoramos, te adoramos, te adoramos, Espíritu Santo. Te adoramos. Pelea por este remanente. Pelea por los concilios de sana doctrina. Pelea por los pastores, Dios amado, que están peleando esta batalla. Dale fuerza, Dios mío, Padre. Levanta esos profetas, Dios mío, Padre, de estos últimos tiempos. Fortalece, Dios mío, sus rodillas. Fortalece su garganta, Dios mío, Padre. Mira, Dios mío, aquel, Dios mío, Padre, que ha sido, Dios mío, atacado por una enfermedad en su cuerpo. En esta hora te pedimos misericordia. Extiende tu mano. Extiende tu mano, Padre mío. Tu palabra dice que por tu llaga nosotros fuimos sanados, Dios mío. Pon tu mano de poder ahí, Padre. Pon tu mano de poder ahí, mi Señor. Pon tu mano, Dios mío, Padre, sobre esa alma, Dios mío, que está ahí en una recámara de un hospital. Oh, Dios mío, Padre, mira, Señor, que te pide, Señor, misericordia, Dios de gloria. Mira el que está sufriendo de cáncer. Mira el que está sufriendo de sida. Mira, Dios mío, el que está sufriendo, Padre, de un dolor de migraña, Dios mío, Padre, de osteoporosis, Rey de gloria, Padre, tú eres el Dios de los milagros. Tú sigues sanando, tú sigues libertando. Oh, Padre mío, toca esas vidas, Padre, para la gloria de tu nombre. Dios mío, te lo pedimos en el nombre de Jesús de Nazaret. Sobre todo te pedimos, Dios mío, que alcances a muchos en este día. Alcanza a muchos a través de la palabra que estará siendo predicada a través de los labios de mi pastor. Te pedimos, Dios mío, que alcances a muchos. Oh, Dios mío, Padre, tu palabra dice que tú hablas a tiempo y fuera de tiempo, Dios mío, Padre. Oh, Rey de gloria, Padre, toca corazones, transforma vida, Dios mío, a través de tu palabra. En este día te lo pedimos, Padre mío, en el nombre de Jesús. Transforma corazones, Dios mío, Padre. Nuevos nacimientos en el Espíritu, nuevos nacimientos en el Espíritu, Dios mío, para la gloria de tu nombre. Oh, Dios mío, te lo pedimos en el nombre de Jesús, que aún aquel, Padre amado, que estaba dudando, en este día, Dios mío, se vaya la incredulidad, que la venda del engaño, de la incredulidad se caiga, porque tu palabra dice, y conoceréis la verdad, y la verdad los hará libre. Oh, Dios mío, alcanza mucho, Dios mío, Padre, que tu palabra fluya, que tu palabra fluya a través de las redes sociales, que fluya, Dios mío, Padre, para la gloria de tu nombre, Dios mío. Sigue tocando vida, sigue transformando vida, Dios mío, Padre. Así como un día nos alcanzaste a nosotros, también así alcanza a muchos, Dios mío, Padre. Aleluya, en este día confronta esos corazones, Dios mío. Confronta esos corazones, Dios de gloria, en el nombre de Jesús de Nazaret. Oh, Rey de gloria, Padre, toca esa vida. Esos corazones de piedra sean transformados en corazones de carne, Dios mío.
mío, Padre, porque tu palabra dice que tu palabra es como fuego, como martillo, que quebranta la piedra, Dios de gloria, Padre, que esa palabra fluya, que esa palabra fluya, oh Rey de gloria, que a través de tu palabra se rompa las cadenas, se pudran los yugos del engaño, oh Rey de gloria, para la gloria de tu nombre, sea hecho, Padre mío, y a ti, oh Jehová, te damos toda la gloria, toda la alabanza en esta hora, Padre, es tuya, Dios mío, a ti te damos toda la gloria, Señor, gracias, bendito Dios, por este privilegio, Señor, a ti sea la gloria y la honra, Padre amado, en el nombre de Jesús de Nazaret. Bendito sea tu nombre, Padre. Bendito sea Dios, aleluya. Que Dios me les bendiga, amados hermanos. Así queda nuestro pastor con todos nosotros.

Gloria a Dios, gloria a Dios. Dele la gloria a Dios ahí donde usted se encuentra. Dele gracias a Dios. Dios bendiga a estos dos jóvenes que han desarrollado el clamor de esta noche. Que Dios le bendiga. Dios bendiga a todos los pastores, a nuestros pastores allá en Italia, nuestros líderes que están al frente en la iglesia allá en Barcelona, nuestro hermanito Marco, su esposa y su niña. Que Dios le bendiga. Dios bendiga al pastor Rubén, el pastor Nilton, el pastor Miguel, el pastor José, a todos los pastores en Perú, un abrazo a la distancia, que Dios me los bendiga poderosamente. Estamos llenos de gozo de estar aquí delante de la presencia de Dios. Y por supuesto, también queremos saludar a nuestros pastores en Honduras, pastor Nilton, pastor Pablito y los demás pastores. Igualmente allá en Guatemala, un saludo especial para los pastores en Guatemala, en México, que Dios los bendiga poderosamente. Nuestra hermanita Michelle, que ya estará abordando posiblemente o ya está en el avión rumbo a pues su hogar, a su casita, a Holanda. Gloria a Dios, que Dios le bendiga poderosamente. Y a todos los pastores dentro de Estados Unidos, que Dios me los bendiga de una manera poderosísima. Estamos muy contentos, amados hermanos, de estar aquí con ustedes. Pero créame, escúcheme, iglesia bendita de Jesucristo. Yo le hago un llamado a todo el pueblo de Dios. El que está orando, siga orando. El que está ayunando, siga ayunando. El que está viviendo en santidad, siga viviendo en santidad. El que está llevando una vida justa, recta delante de Dios, siga viviendo en rectitud. Este no es el tiempo para servirle a Dios a medias. Este no es el tiempo para tener un pie en la iglesia y otro en el mundo. Se terminaron esos tiempos de estar con una vida fría, apagada dentro de la iglesia. Es urgente, escúcheme lo que le estoy diciendo. Es urgente que el pueblo de Dios se vuelva a buscar al Dios de la gloria. Es urgente que verdaderamente nos volvamos a una vida práctica de santidad. Dejemos los pleitos, las contiendas, las envidias, las divisiones, las rencillas, que es un montón de pecados que se están cometiendo en estos tiempos que van a poner en peligro a multitudes que están en la iglesia. Hermanitos, por favor, arreglemos nuestra vida delante de Dios. Es extremadamente peligroso servir a Dios a media en estos últimos días. La Biblia es clarísima cuando dice que nadie sabe el día ni la hora en que el Hijo del Hombre ha de venir por su iglesia. Nadie sabe cuándo es la venida de Cristo. Hay que estar preparado. No podemos estarnos preparando, hay que estar preparado. Todo aquel que me escuche en este momento, arregla tu vida delante de Dios. Si estás cometiendo un pecado, escúchame, escapa por tu vida, apártate de ese pecado, apártate de ese adulterio, de esa fornicación, de esos pleitos, de esas raíces de amargura que te tienen atado. Deja esos resentimientos. Deja esa contienda, esos chismes. Apártate de eso. No pongas en riesgo la eternidad. No pongas en riesgo la salvación de tu alma. Esto es demasiado delicado, demasiado serio, hermano. Yo siento poderosamente en mi corazón que estamos viviendo los últimos días. Estamos en peligro. Por favor, es tiempo de despertar. Es tiempo de volvernos a Dios. Es tiempo de que sirvamos a Dios en espíritu y en verdad. Sea bendito el nombre de Jesucristo. Me duele tanto, pero tanto el corazón al ver la condición de la iglesia de estos últimos días. De tanto cristiano apagado, frío, sin oración, sin ayuno, sin palabra, sin una vida práctica de santidad, me duele tanto el corazón. Porque aprendí a amar a los seres humanos, a amar las almas y sobre todo amar a Dios sobre todas las cosas.
Y eso es causa de profundo dolor. Hermanitos, esto no es tiempo de celebrar. Es tiempo de llorar delante de la presencia de Dios. Les suplico en el amor de Dios. Necesitamos un avivamiento, un despertar. Nosotros tendremos una campaña de 2 días en el estacionamiento de nuestra iglesia central. Y ese es el lema. Volvamos a un despertar. Nos urge volvernos a Dios. Apártate de toda tibieza espiritual. ¿Qué momento los que estamos viviendo? ¿Qué tiempos más críticos? ¿Qué tiempos más difíciles? Tiempo de extremo peligro. Palabras proféticas de Cristo cumplidas al pie de la letra. Jesús dijo, y por haberse multiplicado la maldad, el amor de muchos se enfriará. Mire cómo está el amor de la iglesia hacia su Señor, a su Salvador. Hay una indiferencia, una apatía, una frialdad en el corazón de cientos de cristianos. La gente se queda en su casa, deja de asistir al templo y les da igual. No sienten ni tan siquiera reprensión porque han caído en un letargo espiritual peligrosísimo, en un descuido terrible espiritualmente. Ten cuidado, estos caminos son extremadamente serios. Dios no está jugando con nadie. Dios no es juguete de nadie. Esta palabra es la palabra bendita de Dios revelada. Aquí está revelada la perfecta voluntad de Dios. Aquí está dicho lo que Dios quiere decirle al hombre. ¿Cuál es su perfecta voluntad? ¿Cómo Él quiere que nosotros los conduzcamos, que vivamos? ¿Cuál es el estilo de vida cristiana que Él quiere que nosotros practiquemos? Es urgente, amado pueblo de Dios. Escúchame, por favor. Tengo un tema que compartir con ustedes en esta gloriosísima noche. Y quiero despertar la conciencia de todos aquellos que estamos en este glorioso camino hacia la patria celestial. Escúchame, por favor. Escúchame. El tema que voy a compartir con ustedes hoy es el siguiente. ¿Cómo estás delante de Dios? Medita, medita con profundidad. Detente por un momento. No corras. No contestes rápido. Hagamos un examen profundo de nuestra vida. Hagamos un examen profundo de la vida cristiana que estamos llevando, de la vida de oración que llevamos. ¿Cuánto tiempo le dedicas a Dios? ¿Cuánto tiempo le dedicas a la oración? ¿Cuánto tiempo le dedicas a escudriñar las Escrituras? ¿Cuánto tiempo le dedicas a Dios durante la semana yendo al culto? Hoy te pregunto, ¿cómo estás delante de Dios? No dije delante de los hermanos, delante del pastor, delante de la iglesia, no, delante de Dios. Porque a los hombres los podemos engañar, les podemos mentir, les podemos inventar cualquier historia, cualquier excusa disfrazada de verdad. Y la gente no va a creer. A cualquiera le podemos decir que nosotros amamos a Dios, pero con nuestros hechos negarlo. Pero yo te voy a decir algo. Tú puedes engañar a la gente, puedes engañar a todo el mundo, pero jamás, escúchame, jamás podrás engañar a Dios. Jamás, jamás. Escríbelo en lo profundo de tu corazón. Llévate esta palabra. Ya basta de tanta hipocresía, falsedad dentro de la iglesia. Quiero recordarte que nadie puede engañar a Dios. Nadie. Nadie. Oh, es que yo no quiero ver los días que vienen. Porque la Biblia dice que es necesario que el juicio comience por casa. Y si el juicio comienza por casa, ¿cuál será el final de los impíos y pecadores? Dios va a empezar a poner en orden la iglesia. Dios va a empezar a arreglar altares que están arruinados delante de la presencia de Dios, como en los tiempos de Elías. Hay demasiado
desorden, depravación, falta de reverencia a un Dios que es santo. Nunca olvides este principio. Dios es santo. Dios es santo, te lo repito. Delante de Dios no podemos andar como a nosotros nos parezca. Por eso Cristo dijo en Mateo capítulo 15, versículo 8. Este pueblo de labios me honra, pero su corazón está lejos de mí. Son cientos de cristianos hoy que están adorando a Dios, que cantan, que han grabado música cristiana, que predican bien, que tienen vasto conocimiento bíblico, pero Dios les está viendo el corazón lejos de Él. Dios no se equivoca. Dios no se equivoca. Dios no va a ser burlado de nadie. Te lo repito. Lo dijo el Señor de la iglesia. Este pueblo de labios me honra, pero su corazón está lejos de mí, dijo. Mire, hermanito, hay gente que usted la ve en las congregaciones, en los templos, que parecen ángeles. Predican bien, cantan bien, visten bien, pero su corazón está lejos de Dios. Hay una cantidad de personas que están viviendo una doble vida dentro de la iglesia. Y hay que decirlo, porque yo siento fuertemente decir esto de parte de Dios. Arreglemos nuestra vida. Y vuelvo a preguntarte con este tema. ¿Cómo está? ¿Cómo estás delante de Dios? ¿Cómo te sientes? Sé sincero. No digas mentira. No trates de engañar. No trates de mentir. Di la verdad. ¿Cómo estás delante de Dios? ¿Cómo te sientes? Te pregunto, si Cristo viniera en este momento, mientras estoy hablando esta palabra, ¿estás preparado para irte con Él? ¿Te irías en el arrebatamiento de la iglesia ante de Dios? ¿Cómo te sientes? Te pregunto, si Cristo viniera en este momento, mientras estoy hablando esta palabra,

ser humano con Dios. Yo te puedo amar, yo puedo orar por ti, yo puedo vigilar, ayunar, predicarte la palabra, pero yo no puedo hacer nada por ti si tú no quieres nada con Dios. Yo puedo anhelar que la iglesia que yo pastoreo sea santa, que ore, que ayune, que busque a Dios, pero yo no puedo hacer nada por ellos si ellos no quieren. Esa es la realidad de lo que estamos viviendo. ¿Sabes cuál es mi deber? Predicarte la verdad. Hablarte la palabra tal como está escrita, sin quitarle ni agregarle. Y yo dedicaré mi vida a predicar este evangelio no adulterado. Dedicaré mi vida al servicio de Dios y de las almas. Pero aquí depende todo de cómo tú recibas la palabra. Vaya conmigo, por favor, al Salmo 139 y vamos a leer, vamos a empezar leyendo dos versículos, el verso 23 y el verso 24. Escuche esto, bendita palabra esta. Y leo la poderosa palabra de Dios honrando al Padre, al Hijo y al Espíritu Santo. David le dice a Dios, examíname, aleluya, examíname, oh Dios, y conoce mi corazón. Hay que tener valentía para esto. Porque una cosa es que yo le diga a un hermano, ¿qué piensa usted de mí? Pero el hermano puede tener un buen concepto de mí, una buena opinión. Puede decir, usted parece cristiano. Yo creo que usted es cristiano, por lo que veo. Pero decirle a Dios, al que todo lo sabe, al que te conoce por dentro y te conoce por fuera, el que conoce tus motivaciones, el que conoce tus pensamientos, el que conoce aquel que aún no está la palabra en tu lengua, y he aquí, dice David, tú la sabes. Decirle a ese bendito Dios, examíname. Y para eso estamos en este estudio bíblico, en este mensaje hoy. Porque yo quiero retar a todo aquel que quiere servirle a Dios, al que quiere ir al cielo, al que quiere amar a Dios más que a su propia vida, al que quiere ser cristiano de acuerdo a la bendita palabra de Dios. Deja de andar huyendo, deja de evadir la palabra. Deja de excusarte. Hay una cantidad de excusas baratas que estamos poniendo los cristianos hoy en día. Y Dios no acepta excusas. Dios ama la verdad, dice el Salmo 51, verso 6. He aquí que tú amas la verdad en lo más íntimo. Y en lo secreto, le dijo, me has hecho comprender sabiduría. Dios quiere la verdad de nosotros. No importa cómo estés. Si estás débil, si has dejado de orar, si has dejado de ayunar, si has caído en un pecado, si dejaste de servir a Dios en espíritu y en verdad. Mira, hermanito, deja de estar contando cuentos y dile a Dios la verdad en este momento. Y por eso te digo hoy, ¿cómo estás delante de Dios? ¿Cómo te sientes? No te estoy diciendo qué piensa la gente de ti. ¿Qué opinan los demás de ti? No, vamos a ponernos delante de aquel que todo lo sabe. Este es nuestro día, nuestra noche, nuestro momento. Hagamos lo que hizo David. Hermanito, no te pierdas. Deja de estar buscando la opinión de la gente. Busca la opinión de Dios. Que la gente hoy te aprueba, mañana te desaprueba. Hoy está contenta contigo, mañana están enojados contigo. Hoy dicen que te van a apoyar, mañana no te van a apoyar.

más importante es ponerse delante de la presencia de Dios. Aquí, en este camino, la opinión que vale es la de Dios. ¿De qué sirve que a mí me tiren flores? ¿De qué sirve que la gente me diga que yo soy el mejor predicador del mundo? ¿De qué sirve que la gente diga, qué pastor ese? Y Dios diga, yo ni tan siquiera lo conozco. ¿De qué me sirve todo eso? Yo prefiero que me desaprueben unos cuantos, que me rechacen los hombres, que me menosprecien, que me critiquen, que hagan lo que quieran, pero que Dios tenga una opinión positiva de mí, porque esa es la que tiene valor. ¡Qué osadía la de David! Y es lo que necesitamos la mayoría de cristianos hoy. Esa valentía de decirle a Dios hoy, habla con Él. Allí donde estás, habla con Él. Sé valiente, toma valor, restáurate, levántate. Si estás mal, hoy es el día que Dios va a hacer un milagro en tu vida. No sigas caído en tu pecado. No sigas atado a ese pecado, esa malicia satánica que no te ha permitido levantarte para la gloria de Dios. Si estás débil, dile a Dios que estás débil. Si no sientes deseo de orar, dile a Dios, Padre, yo me siento vacío y he perdido el interés de orar. Díselo. Qué lindo es estar delante de Dios y decirle, quiero que me examine. Que me hagas una radiografía. Que me pases por el escáner del Espíritu Santo. Que veas qué hay dentro de mí, David Gutiérrez. Quiero que averigües si hay algo que no te agrada en mi vida. Si hay algún pecado oculto. Si hay alguna atadura, si hay alguna malicia, algún área de mi vida que todavía no ha sido cambiada, quiero que me examines. Mire, hermanito, yo le voy a decir algo. Es mejor, escúcheme, caer en las manos de Dios que caer en las manos de un chismoso, que caer en las manos de un hombre. Ay, mi hermano, los hombres solo sirven muchas veces para destruir, para criticar, para hablar mal a tus espaldas después de que tú les has confiado tu problema, tu necesidad. Ese es el error que cometemos los seres humanos, que en lugar de buscar a Dios, en lugar de ir delante de Dios, le andamos contando nuestros problemas a todo el mundo. Escúchame bien. La gente, mientras sea tu amigo, tu amiga, te van a prometer fidelidad. Van a prometer que no te van a traicionar. Pero el día, toma nota, el día que ya no sea tu amigo, tu amiga, el día que te caiga mal, ese día va a sacarte los trapitos al sol, porque los seres humanos son contaditos los que son fieles, los que son íntegros, los que son rectos, los que tienen una palabra de honor, los que respetan lo que prometen. Bendito sea Dios. Son pocos los que tienen lealtad. Son pocos los que te van a ser fieles y no te van a traicionar. Por eso hoy te quiero invitar, escúchame, a que vayas delante de la presencia de Dios y te pregunto, ¿cómo estás delante de Dios? Sé sincero. Si tienes que llorar, llora. Derrama tu corazón, derrama lágrimas delante de Dios. Vale la pena
Vale la pena llorar delante de Dios. Aunque te llamen cobarde, aunque te llamen débil, no importa. Derrama tu corazón delante de Dios, que es el único ser bendito que tiene misericordia. El único que lo recoge a uno cuando no vale nada. El único que mete su mano poderosa para restaurarnos cuando hemos caído de la gracia de Dios. Por eso el salmista decía, 7 veces cae el justo y 7 veces lo levantará Jehová. Por eso la palabra de Dios dice, bienaventurado el hombre que confía en Jehová. Bendito Dios. Y dijo David, examíname. Dile. Allí donde estás, en ese cuarto, en esa sala, en ese automóvil, detente. Deja que Dios empiece a hacer algo sobrenatural en tu vida. Deja que Dios empiece a limpiarte con el poder de la palabra. ¿Sabes qué dice la palabra de Dios? Juan capítulo 17, verso 17, dice este libro sagrado. Santifícalos en tu verdad, tu palabra. Sí, tu palabra es la verdad. Hoy esta palabra va a empezar a santificar muchos de los que me están oyendo a través de radio, televisión, redes sociales. La palabra de Dios va a santificarte. Dile, límpiame. Deja de andar fingiendo lo que no eres. Deja de estar demostrando que estás contento, gozoso, libre, feliz, cuando tú sabes mejor que nadie que por dentro estás mal, estás podrido, estás vacío, no te sientes bien. Pero muchas veces nos interesa la opinión de la gente. Muchas veces queremos exhibirnos delante de las personas. Queremos demostrarle que nosotros andamos bien delante de Dios. Y hay que ser honesto. Hay muchos que están viviendo del pasado. Yo oraba, yo ayunaba, yo alababa a Dios. Dios me usaba, yo era lleno del Espíritu Santo, yo hablaba en otras lenguas. Pero yo te pregunto hoy, ¿cómo estás hoy, este momento, delante de la presencia de Dios? ¿Cómo estás? Olvídate de lo de ayer. Olvídate de lo que pasó hace 10 años, 20 años. Aquí no cuenta el pasado, aquí cuenta el presente. ¿Cómo estás delante de Dios? Eso es lo que vale en este momento. Hay cantidades de cristianos viviendo del pasado, viviendo de las oraciones que hacían cuando empezaron en este camino, que no te das cuenta que hace tiempo dejaste de ser un hombre y una mujer de oración. Hace tiempo dejaste de ayunar. ¿Cuánto tiempo llevas de no ayunar? ¿Cuánto tiempo llevas de no escudriñar las Escrituras? ¿Qué dice la Biblia en Juan capítulo 5, verso 39? Escudriñad las Escrituras, porque a vosotros parece que en ella tenéis la vida eterna, y ellas son las que dan testimonio de mí. ¿Qué dice la bendita palabra de Dios? El que sabe hacer lo bueno y no lo hace, le es pecado. ¿Y qué estamos haciendo los cristianos hoy? Desperdiciando nuestra vida, desperdiciando nuestro tiempo. Cuando el apóstol Pablo dice, aprovechando bien el tiempo, porque los días son malos. Iglesia bendita de Jesucristo, despertemos por favor. Los días son malos y estamos desperdiciando el tiempo. Aprovechalo, aprovechalo. Esto es un llamado de Dios, es un llamado de Dios. Dios nos ama tanto que nos está confrontando con el poder de la palabra. Y por eso he tomado estos textos de la Biblia. Donde David, repito, tiene la valentía, porque hay que ser valiente para hacer esto. Le dijo, examíname. Eso es abrir el corazón
delante de la presencia de Dios. Eso es tener deseo de que Dios cambie nuestra vida. Eso es ya no querer vivir más en el pecado. Porque nadie que quiera servir a Dios anda huyendo de Dios. Todo lo contrario, el que quiere ser cristiano, el que quiere servir a Dios en espíritu y en verdad, no ser un fanático religioso, no ser un simple visitante de la iglesia o del templo, no. Sino que quiere ser un auténtico cristiano de acuerdo a la palabra de Dios. Un hombre de rectitud, un hombre de santidad, un hombre de integridad. Y cuando digo un hombre, me estoy refiriendo también a las hermanas de la iglesia. Cuando uno quiere sinceramente servirle a Dios, uno no evade la palabra, no evade a Dios. Uno va donde está Dios. ¿Sabe qué dijo Job en un momento? ¿Quién me diera, dijo, el saber dónde encontrar a Dios? Yo iría hasta su silla. Y hoy vengo a decirte, ese bendito Dios está aquí, está allí contigo, en ese cuarto, en esa sala, en ese carro. Allí está. Yo siento su presencia en este lugar. Y sé que está con muchos de ustedes que me están oyendo. Ahí está a tu lado en este momento. Déjalo que te administre. Déjalo que te toque. Déjalo que te llene del Espíritu Santo. Oh, gloria, gloria. Santo, mi alma te alaba, Jesús. Siento que Dios está haciendo algo poderoso en este momento. Dios está haciendo algo grande con la iglesia. Oh, gloria a Dios. Dile a Dios que trate contigo. Invita a Dios. Quiero que en este día me examines. Ya estoy cansado. Dile. Estoy cansado de vivir una vida falsa. Estoy cansado de ser un hipócrita. Estoy cansado de ser un tibio dentro de la iglesia. Estoy cansado de ser un visitante de la iglesia, pero un témpano de hielo espiritualmente hablando. Estoy cansado de vivir una vida pobre de oración. Estoy cansado de no ser un cristiano conforme a tu voluntad. ¿Y sabes cómo lo vamos a lograr? Haz lo que hizo David. Aquí está Dios. Ahí está Dios contigo en este momento. No le tengas miedo. Tenle miedo a los chismosos, tenle miedo a la gente, pero no a Dios. No le tengas miedo a Dios. Tenle reverencia. Tenle un temor reverente que es totalmente diferente. A Dios no se le sirve por miedo. Ni miedo al infierno, ni miedo al castigo, ni miedo al juicio. A Dios se le teme con reverencia porque es santo. Porque es bendito, porque es digno de que le sirvamos en la hermosura de la santidad, como dice la palabra. Porque es digno de que lo amemos más que a nuestra propia vida. Porque no hay un ser más glorioso, más bueno que Dios. No hay. Dios es más bueno que tu papá, que tu mamá, que tu tío, que tu abuelo, que tu hijo, que tu esposa, que tu esposo. No hay nadie como Dios. Nadie. Dime, por favor, quién es más bueno que Dios. No lo vas a encontrar. Él nunca te ha dejado. Él nunca te ha traicionado. Él nunca te ha dejado abandonado en la batalla de la vida. Allí ha estado Dios, a pesar de que muchas veces nosotros hemos sido crueles, hemos sido infieles, hemos sido injustos. Mas, sin embargo, Dios siempre ha estado ahí, allí, a tu lado, secando tus lágrimas, levantándote cuando te has equivocado en la vida. Por eso David sabía quién era Dios. Y le dijo, examíname. Examíname, oh Dios. Aleluya. Y conoce mi corazón. Qué lindo es abrir. Qué lindo es abrir el corazón a Dios. Yo quiero que tú conozcas mi corazón. Porque yo puedo equivocarme, yo puedo cometer errores, yo puedo pensar que estoy haciendo las cosas bien y quizás ando mal. Yo puedo pensar que estoy haciendo lo correcto y quizás estoy equivocado. ¿Por qué no vamos delante de Dios?
Dile en este momento, díselo, dile a Dios. Hoy es el día de mi restauración. Hoy es el día que me voy a levantar. Dile, examíname. Examíname, oh Dios. Y conoce mi corazón. Y pruébame. Y conoce mis pensamientos. Oh, gloria a Dios. David estaba derramando su corazón delante de Dios. Derrama tu corazón, iglesia, amigo que me escuchas. Derrama tu corazón delante de Dios en este momento. Habla con Dios, dile por favor, dile allí donde estás. Conoce mi corazón y pruébame y conoce mis pensamientos. ¡Qué valentía tuvo David! Escucha lo que le dice. Y ve, le dijo, ve. Si hay en mí camino de perversidad, bendito sea Dios. No le dijo Dios, yo soy David, el rey más grande de Israel. Soy el ser más bueno, más justo, más recto. No. Le dijo, mira, Señor, ve si hay en mí camino de perversidad. Mira si en mí hay algo podrido, algo que no te agrade. Mira si hay en mí algo que tú no apruebes, que a ti no te agrade. ¿Sabes qué es lo que David sentía? Hambre de Dios. Por eso dice la Biblia, bienaventurados los que tienen hambre y sed de justicia, porque ellos serán saciados. El salmista decía, mi alma tiene sed, sed del Dios vivo. Como el ciervo brama por las corrientes de las aguas, así dijo, clama por ti, oh Dios, el alma mía. Yo ya estoy cansado de todo lo que este mundo ofrece. Cansado del pecado. Cansado de esas vidas frías, apagadas en las iglesias. De ver el cristianismo hoy sin hambre de Dios. Sin deseo de conocer a Dios. Sin deseo de servir a Dios. Solo haciendo un bulto en una iglesia. Solo practicando un estilo de vida religiosa. Sin cambio, sin nuevo nacimiento, sin santidad, sin obediencia, sin oración, sin pureza, sin ayuno, sin estudio de la palabra. No sé si todo esto que estoy mencionando está desnudando nuestro corazón delante de Dios. Lamentablemente hoy, en los cristianos de nuestros tiempos se ven más los frutos de la carne que el fruto del Espíritu. Y eso está registrado en la palabra de Dios en Gálatas capítulo 5. Bendito Dios. Volvámonos a Dios, iglesia. Por favor, habla con Dios y dile, y ve si hay en mí camino de perversidad. Y guíame, le dijo, en el camino eterno. Qué lindo es poderle decir a Dios, tómame de la mano. Quiero conocerte, quiero servirte. Quiero ser cristiano. Quiero servirte en espíritu y en verdad. ¿Dónde están los cristianos que están deseando el bautismo del Espíritu Santo? ¿Dónde está la iglesia que anhela los dones del Espíritu? ¿Dónde está la iglesia que le está pidiendo a Dios un cambio radical? ¿Dónde está la iglesia que le está pidiendo a Dios una vida de santidad y de pureza? Una vida de rectitud. Una vida genuinamente cristiana. ¿Dónde está esa iglesia? ¿Dónde? ¿Dónde están esos cristianos? Espero que muchos de ustedes me estén escuchando en este momento. Y estén sintiendo la llama del Espíritu en arder en el corazón de ustedes. Sea bendito el nombre de Dios, aleluya. ¿Sabes algo? David sabía quién le hablaba. David sabía que Dios lo sabía todo.
Porque en este Salmo 139 habla de la omnipresencia y de la omnisciencia de Dios. Es decir, estamos frente al Dios que todo lo sabe, todo lo sabe. ¿Sabes? Hay cientos de personas que piensan que tienen engañado a Dios, que tienen convencido a Dios. A Dios nadie lo engaña. Nadie, nadie, nadie. ¿Sabes qué dijo el apóstol Pablo en Gálatas capítulo 6, verso 7? No os engañéis. Escúchalo. Escúchalo, amigo y hermano. No os engañéis, Dios no puede ser burlado. Te estás engañando tú mismo, a Dios nadie lo engaña, nadie, nadie, por linda que sea la excusa que pongamos, por muy hipócritas que seamos, nadie puede engañar a Dios, nadie. Hace rato Dios nos está esperando que reflexionemos, que recapacitemos, que despertemos. Nos viene hablando de muchas maneras, muchas veces, hermano, lo dije en el mensaje de ayer, que al que Dios ama, Dios lo disciplina. Y yo creo con todo mi corazón que Dios va a empezar a meter disciplina y azote dentro de la iglesia para que muchos no nos perdamos. Porque si seguimos por el camino que vamos, por ese camino de indiferencia, por ese camino de apatía espiritual, por ese camino de un descuido total espiritualmente, muchos se van a perder. La Biblia dice, ¿y cómo escaparemos si descuidamos? Si descuidamos una salvación tan grande. La salvación es por gracia, pero una vez tú eres salvo, la Biblia dice que no la puedes descuidar. No la puedes descuidar. Es como alguien que te da un regalo, un tesoro, y te dice es tuyo. Cuídalo. Y viene usted y lo pone en cualquier lugar. Y lo olvida en cualquier lugar. Y lo abandona en cualquier lugar, como si fuera una cosa sencilla. ¿Usted sabe lo que es cuando a usted le dan una perla preciosa? Cuando le dan algo de valor. Eso se atesora, se cuida, se guarda en un lugar seguro. ¿Sabes cuál es la mejor manera de cuidarnos? Nuestra salvación debemos de hacerlo con temor y temblor, viviendo en santidad, en obediencia a la palabra. Esa es la mejor manera de cuidar nuestra salvación con temor y temblor. Santo, aleluya. Escucha, ¿por qué David decía a Dios, examíname? Escucha esto. El Salmo 139, verso 7 en adelante, para que tú entiendas a quién le estaba hablando David. David dice, ¿a dónde me iré de tu espíritu? ¿A dónde? Es como decir, si me voy a pecar, hago lo malo delante de Dios, ¿a dónde huiré de su espíritu? ¿A dónde huirás del Espíritu Santo que no te encuentre? ¿A dónde? Escúchame bien, escúchame. Tú que estás planificando ir a cometer un pecado, ir a cometer un adulterio, una fornicación, un robo, mentir deliberadamente. Tú que estás a punto de ir a cometer un pecado con alevosía, con premeditación. Escúchalo. Yo te pregunto. Pregúntate, mejor dicho, como dijo David, ¿a dónde huirás de su Santo Espíritu? No dejes que el diablo te engañe. No dejes que Satanás te engañe. Dale gracias a Dios por esta palabra, porque hay muchos de ustedes que están al borde del fracaso y esta palabra está llegando en el momento perfecto para tu vida, para que no fracases. Dale gracias a Dios, no a mí, a Dios. Dale la gloria,
Porque muchos van a ser librados si escuchan la palabra de Dios. Dios se te está cruzando en el camino y no es casualidad. Es que te ama demasiado. Usted que está empezando a ser tentado con pecados de lascivia, pecados de la carne, pecados de fornicación, de adulterio, ten cuidado. Detente. Piensa, recapacita y por un momento dale lugar a Dios y a la palabra. ¿A dónde? Eso es la pregunta que hizo David. ¿A dónde me iré de tu espíritu? ¿Dónde te vas a esconder? ¿En qué cueva? Quizás tú digas, los planes que tienes es hacerlo a medianoche, en la oscuridad, en un motel, en un hotel. Rentar un hotel en otra ciudad y irte con la mujer que no te pertenece. Lo tienes bien planificado, pero yo te pregunto, ¿a dónde te irás de su Santo Espíritu? ¿A dónde? Cuando estés cometiendo el pecado, allí va a estar el Espíritu Santo. Escúchamelo. Ahí va a estar el Espíritu Santo, viéndote cometer el pecado delante de la presencia de Dios. Y no digas que Dios no te habló. No digas que Dios no te avisó. No digas que fue que eras débil. No, aquí no hay excusa. Porque sabes por qué estás escuchando este mensaje. Porque Dios te ama. Porque Dios se te está cruzando en el camino. Porque no quiere, Dios no quiere que te pierdas, no quieres que destruyas tu hogar, tu casa, tus hijos, tu familia. Dios no quiere que por tu pecado le hagas un daño terrible a la iglesia donde estás congregándote. Que no te das cuenta que por el mal testimonio de algunos cristianos, son cientos de personas no cristianas que no quieren saber nada del evangelio por la mal conducta y el mal testimonio de cristianos. Dios dice aquí, ¿a dónde me iré de tu espíritu? Y pregunta una vez más, David, ¿y a dónde huiré de tu presencia? ¿A dónde?

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1: Si no sabes cantar, canta. Y si no sabes bailar, baila igual. Y no te olvides de sonreír, porque la vida vale la pena.

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5: Queremos dedicar una canción que ha sido pasaporte, pues, para viajar todo Latinoamérica desde hace muchos años. Y agradezco infinitamente a todo el público latinoamericano que ha apoyado esta canción allá en nuestra América. Y se las... Sí, señor, arriba Michoacán, mi tierra allá en México. Gracias, paisanos. Con todo el respeto y el amor se las dedicamos en esta noche a la audiencia nacida aquí en la madre patria. Ojalá que les guste estas sencillas frases, pero que son mi razón de ser. Venga, maestro, voy.

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Tengan todos ustedes muy buenos días, así estamos comenzando la mañana de la radio aquí en la 95.7 Radio Galena, desde la ciudad de San Benito. Vamos a compartir con ustedes esta jornada, jornada que comenzó con lluvias. Tenemos una temperatura de 20 grados décimas, la humedad 92%, presión atmosférica 997.3 hectopascales. Vientos del noreste, del norte, perdón, a 25 kilómetros. Ahora casi nada ya, bajando el viento. Visibilidad de 15 kilómetros. Para hoy todavía está dado la probabilidad de que sí se formen tormentas aisladas. Tormentas más fuertes hacia la noche. Tendríamos una máxima de 28 grados para el día de hoy, según el servicio meteorológico. Para mañana sábado por la madrugada y mañana todavía tormentas fuertes. Para la tarde mayormente a parcialmente nublado, 15 a 21 grados de temperatura para este sábado. El domingo mínima de 11, máxima de 20, mayormente nublado. El día lunes mínima de 13, máxima de 18, mayormente nublado. Martes mayormente nublado también, 10 a 18 grados. Miércoles mayormente nublado, de 11 a 23 grados. Jueves mayormente nublado también, de 14 a 26 grados. Parece que las nubes le están ganando al sol. Hace varias semanas que venimos así. Bueno, ayer tuvimos un respirito con un poquito de sol, pero ya hoy a la madrugada un chaparroncito nos despertó en esta jornada de viernes. Buenos días San Benito, buenos días Colonia, buenos días Paraná, buenos días Sauce Montrul y alrededores, donde lleguemos con la 95.7 FM Galena. También estamos a través de internet www.fmgalena957.com. Hoy es el Día de la Siderúrgica Nacional. En el año 1948 falleció el general Manuel Savio, padre, denominado padre de la siderurgia argentina. En el año 1966 el gobierno argentino decreta el cierre de las universidades. En el año 1987 muere el escritor e historiador argentino Bernardo González Arrilli. En el año 2012, en una cumbre realizada en Brasilia, Venezuela se incorpora como miembro pleno al Mercosur. En el año 2014 muere Jorge Jacobson, periodista argentino. Así algunas efemérides de nuestro país para este día, viernes 31 de julio. Último día del mes.

Muy bien, a partir del sábado comienza a acreditarse el sueldo para activos y pasivos de la provincia, el pago de haberes para estatales. Se dio a conocer el cronograma a través del Ministerio de Economía y Servicios Públicos de la provincia, confirmó la distribución de los tramos según el monto de ingresos percibidos por las y los trabajadores y jubilados provinciales. Aquellos que cobrarían el lunes 3 de agosto van a tener acreditado este sábado primero hasta una suma de 980 mil pesos, el primer tramo. Van a poder pasar por cajero a retirar, y si no, esperar hasta el lunes. El martes 4, haberes de 980.001 hasta 1.280.000 pesos. El miércoles 5, aquellos que cobren desde 1.280.001 hasta 1.470.000 pesos. El jueves 6 de agosto, haberes desde 1.470.001 hasta 1.780.000. El viernes 6 de agosto, haberes desde 1.780.001 hasta 2.380.000 pesos. Y el lunes 10 de agosto, los haberes superiores a 2.380.001 que se van a estar acreditados para el sábado 8, para que cobren por cajeros automáticos. Así dio a conocer el Ministerio de Economía de la provincia el cronograma para los activos y pasivos provinciales. Pensiones no contributivas de ANSES. En agosto, las pensiones no contributivas tendrán nuevos montos. Estos beneficios están destinados a personas que no cuentan con aportes previsionales suficientes y cumplen las condiciones correspondientes a cada categoría. La no contributiva por invalidez será de 293.872. La prestación para madres de 7 hijos, equivalente al haber mínimo jubilatorio, alcanzará los 419.817,13. Antes de la fecha de pago, los titulares pueden ingresar a mi ANSES con CUIL y clave de la Seguridad Social en la sección Mis Cobros. Podrán verificar el monto, el día asignado y si existe alguna observación sobre el beneficio. No existe una baja general de las pensiones no contributivas para agosto, pero puede haber suspensiones o extinción. Alcanza únicamente a quienes dejaron de reunir los requisitos, no respondieron a citaciones o presentaron inconsistencias detectadas durante los controles. También pueden suspender el pago cuando el titular percibe una prestación incompatible, cuando comienza una actividad laboral no permitida, posee ingresos o bienes superiores a los admitidos o permanece privado de su libertad también. La residencia en Argentina es otro requisito. Quienes deben permanecer en el exterior por un periodo prolongado tienen que informar la salida y cumplir el procedimiento correspondiente para evitar cualquier inconveniente. Creo que el que cobra una pensión no contributiva está muy lejos de poder salir del país, ¿no? Salvo que lo lleven, claro. Que lo inviten, le paguen el pasaje y todo.

Bueno, decomisaron droga en la casa de una testigo del caso Loan. Un allanamiento realizado por la policía en Goya concluyó con el decomiso de 2.300.000 pesos, 15 gramos de cocaína y numerosos teléfonos, así como la detención de una mujer que por otra parte es testigo dentro de la causa por la desaparición del pequeño. Rocío, quien es testigo muy clave, propuesta por la defensa, ya que es el nexo entre las personas que acusaron a mi cliente Nicolás Soria, que además tiene una imputación más que es la de provisión de estupefacientes, preso el abogado Marcelo Ponce, defensor de Nicolás, el americano Soria. Es una testigo propuesta por esta defensa y nos preocupa mucho esta detención porque no es lo mismo que está detenido o que esté en libertad. Nos interesa muchísimo saber qué pasó, porque incide mucho en el ánimo a la hora de testificar. En otro orden de cosas, según publicó el diario Litoral de Corrientes, Ponce consideró lo ocurrido como algo raro que la detengan en este momento en que va a declarar por este caso. Cabe señalar que personal de la Comisaría Segunda de Goya, en base a directivas de la fiscal en turno, allanó una casa donde procedió a la detención de esta mujer, que en una primera etapa del proceso judicial del caso Loan figuraba como testigo protegido, ya que había revelado que el niño estaba en una vivienda cercana a la suya y la cual se desestimó con el avance del expediente dirigido por la Justicia Federal. El mandato judicial fue diligenciado en una vivienda ubicada por calle Joffre de la ciudad de Corrientes, donde bajo las formalidades legales procedieron al secuestro de esta suma de casi 2 millones y medio de pesos, 2 netbooks, 10 teléfonos celulares, recortes de nylon, envoltorios de cocaína, y procedieron a la aprehensión de la mujer mayor de edad, alias Pocha, quien estaría presuntamente vinculada al hecho. La aprehendida junto a todos los secuestrados fueron puestos a disposición de la justicia y trasladados a la citada dependencia, donde se continúan los trámites respectivos. Y más que sea, más allá de que sea testigo, ejerce una actividad ilícita, como la venta de estupefacientes, creo yo que nada tiene que ver con el caso.

Ciudad de Paraná, operativo en barrio San Agustín. Secuestraron 1 kilo de marihuana durante un allanamiento realizado por Dirección General de Investigaciones. El procedimiento, ordenado en el marco de una causa por presunta tenencia ilegal de arma de fuego, permitió además el secuestro de 951 gramos de marihuana compactada. La medida fue solicitada por la unidad de fiscal de menores, luego de que un adolescente publicara en una red social fotografías en la que aparecía portando un arma de fuego. El allanamiento se concretó en la vivienda ubicada sobre calle Segundo Sombra. Durante la requisa, el personal policial encontró el ladrillo de marihuana compactada, cuyo peso alcanzó los 951 gramos. El test de campo dio positivo. Ante el hallazgo, el estupefaciente, la unidad fiscal de investigación y litigación en turno ordenó la detención del joven de 22 años, trasladado a tribunales. El procedimiento fue dispuesto por la Fiscalía de Niños a cargo de Franco Bongiovanni y la fiscal de investigación y litigación encabezada por Eric Senclusen. También colaboraron efectivos del 911, delitos económicos y policía científica y drogas peligrosas.

9 de la mañana, 27 minutos, estamos en la mañana de la radio, estamos en este viernes, está como pesadito el día, ¿no? Con más de 20 grados de temperatura, no hace casi nada de frío. ¿Va a seguir la lluvia? ¿Usted qué dice? ¿Le duelen los juanetes? La cintura le duele. Bueno, y sí, la edad. Sí. 407-6261, 155-056-240. Los teléfonos para comunicarse con la mañana de la radio. Vamos al encuentro de la música en la mañana de la radio. Con un recuerdo,

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Muy bien, seguimos en la mañana de la radio, son las 9:56 minutos. Seguimos aquí en la 95.7 Radio Galina. Dice, hola, muy buenos días Darío. Hoy salimos a hacer mandado, dice, con campanita de Gran Hermano. Compraron berenjena, malteadas, pan y jugo, dice, en lo de Nancy. Y pan rallado, dice. Pasame la Sole, pilchas gauchas, gracias Chiquito y Nuri. Estaba viendo a ver cuál versión, porque hay varias versiones. De la Sole haciendo pilchas gauchas, tema de Orlando Veracruz. 407-6261-155-056-240. Los teléfonos para comunicarse con la mañana de la radio. Estamos en la 95.7 Radio Galena desde la ciudad de San Benito. Ahí estamos. Me río de la gráfica del 11. Un solcito con resfriado que no sale a ningún lado. Está en cama. La verdad que es algo así más o menos. No se puede ver el sol. Bueno, después vamos a estar con el tema deportivas también. Más tarde, después de las 11. Parque Nacional Iguazú cerrará desde el próximo 3 de agosto el acceso al circuito Garganta del Diablo, el más visitado de Catarata de Iguazú, como medida preventiva ante la crecida histórica del Iguazú. La decisión busca resguardar la estructura y garantizar la seguridad de los visitantes frente al aumento del caudal provocado por las intensas lluvias registradas en el sur de Brasil. La Administración Nacional de Parques informó que la empresa concesionaria Iguazú Argentina, Sociedad Anónima, pondrá en marcha un operativo para desmontar y proteger las pasarelas del circuito con el objetivo de evitar daños durante los meses en los que se prevén los mayores niveles del río. La medida se adoptó luego de analizar informes técnicos e hidrológicos que anticipan un escenario de crecidas importante para septiembre y octubre asociado a la posible llegada del fenómeno climático conocido como El Niño. Muy bien, se va desde el 3 de agosto va a estar cerrado el paso de las cataratas, la más precisamente de la Garganta del Diablo. Bueno, mañana caña con ruda, día asociado a la Pachamama, a la Madre Tierra. En ese contexto, la caña con ruda ocupa un lugar central como símbolo de protección, prosperidad y buenos augurios para el nuevo ciclo. Si alguien tiene, que me traiga. Aunque para muchos representa una creencia espiritual y cultural, otros la mantienen simplemente como una tradición familiar que se repite cada año, cada primera de agosto, en ayunas, tomar 3 sorbitos nada más para poder alejar todos los males. La verdad que yo necesito un litro más o menos para alejar todos los males, pero bueno. Vamos con la música, con la Sole, pilchas gauchas.

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1: 10 de la mañana, 18 minutos. Seguimos en la mañana de la radio. Seguimos aquí en la 95.7 Radio Galina, desde la ciudad de San Benito. Bomberos voluntarios amplió su reclamo al Gobierno Nacional por las demoras en las transferencias de los fondos previstos por la Ley 25.054 a través del comunicado firmado por su presidente, Ariel Molina. La entidad reconoció que comenzó a destrabarse el pago de parte de los recursos adeudados, aunque advirtió que persiste una deuda correspondiente al 2025 y ratificó que el sistema continúa en estado de alerta. En el documento, la Federación explicó que los recursos reclamados no provienen del presupuesto nacional, sino del aporte del 0,5 por mil sobre las primas de seguros, establecido por la Ley 25.054, dinero que se recauda de manera trimestral y cuyo destino específico es el sostenimiento del Sistema Nacional de Bomberos Voluntarios. Según señaló la entidad, durante los últimos meses las asociaciones, federaciones y el propio sistema realizaron reiterados reclamos por el incumplimiento de las transferencias. Gracias a este financiamiento, Argentina cuenta hoy con cuarteles distribuidos a lo largo y ancho del territorio nacional, incluso en pequeñas comunidades donde sería imposible sostener un servicio de emergencias si dependiera únicamente de recursos locales. Para más del 90% de los cuarteles, estos fondos son indispensables para garantizar su funcionamiento, sostuvo el comunicado. Adolescente secuestrada en Paraná, buscan reconstruir cómo fue el trayecto donde fue abordada para luego aparecer muy lejos. La investigación por el caso de esta joven de 16 años que denunció haber sido obligada a subir en un automóvil continúa sin avances concretos informados. Fuentes vinculadas con la causa informaron que las actuaciones quedaron bajo las directivas del fiscal de género y abuso sexual, además de la comisaría novena. Por el momento no fueron identificados sospechosos ni se localizó el vehículo gris mencionado por la joven. Las tareas están concentradas en el relevamiento de cámaras de seguridad y búsqueda de personas que hayan presenciado alguna parte del recorrido. La adolescente manifestó que regresaba desde Colonia Avellaneda, descendió de un colectivo en la avenida Más Fuerte y Caputo alrededor de las 21, luego caminó por Caputo hacia el sur en dirección de calle Hernandarias. Según su relato, dos hombres que circulaban en un automóvil gris la interceptan, uno de ellos vestido de negro y armado con un cuchillo, habría bajado desde el sector del acompañante y la habría obligado a ingresar en la parte trasera. La joven aseguró que le colocaron un trapo sobre la boca y perdió el conocimiento. Cerca de dos horas después, despertó en un descampado de Virrey Vértiz y Luis Bernet, a varios kilómetros del sitio donde habría sido abordada. Al recuperar el conocimiento, la adolescente se comunicó con un familiar y pidió ayuda en una vivienda cercana. Sus ocupantes llamaron al 911 al advertir que estaba desorientada y no conocía el sector. Los investigadores revisan registros de videovigilancia instalados en la zona de Almafuerte, Caputo y Hernandarias. También buscan imágenes que permitan establecer si el automóvil circuló hacia el lugar donde apareció la joven. La causa permanece en una etapa inicial y bajo reserva. La policía reiteró que cualquier persona que haya observado un automóvil gris o una situación inusual durante esa franja horaria puede aportar información en la comisaría novena o en otra dependencia. Tampoco se ha dado a conocer las pericias médicas a esta joven, si fue abusada o no, porque lo más probable puede ser un caso así de abuso sexual. También deja muchos interrogantes todo esto, el por qué y para qué. El por qué la llevaron y para qué la durmieron, seguramente con alguna sustancia, algún cloroformo o alguna cosa. Saber más de lo que pasó, seguramente si consiguen los registros fílmicos un poco se va a dilucidar, y después de la pericia médica, por supuesto. también ver si fue abusada, no fue abusada, qué encontraron también los médicos, policiales, porque todo puede haber ocurrido. Según las primeras informaciones, tanto por los medios de Paraná, el 11 que entrevistó a las personas que a los cuales les pidió ayuda, estas dos personas mayores, aparentemente no habría sido caso de abuso. Si no hubo caso de abuso, te habré más interrogantes, porque ¿para qué y por qué la secuestran? ¿Habrá habido algún llamado a la familia que no conocemos? Tal vez algún pedido de dinero, puede haber sido también. Tal vez la secuestran para pedir dinero, pero no sé, la verdad. Muchas interrogantes que con el correr de los días se irá dilucidando, por supuesto. Bueno, pasamos a otro tema. Advertencia del INTA por el Niño. Unos 5.2 millones de los casi 9 millones de hectáreas de corrientes podrían quedar bajo agua si durante la próxima primavera se desarrolla el fenómeno del Niño, de intensidad similar a lo ocurrido entre el 97 y 98. La advertencia surge de un estudio realizado por científicos de INTA de esa provincia, que ante los pronósticos climáticos que para los próximos meses instaron a los productores a prepararse con anticipación y pusieron a disposición una herramienta digital para planificar el uso de campos, el informe indica que los modelos climáticos muestran una probabilidad excepcional alta de que el fenómeno se instale desde la primavera y genere precipitaciones por encima de los valores normales durante varios meses. De repetirse este escenario comparable a los de fines de la década 90, alrededor del 58% del territorio provincial de Corrientes podría quedar cubierto por agua, con impacto sobre la producción agropecuaria, la infraestructura rural y los centros más poblados. Bueno, advertencia del INTA. También están abriendo la posibilidad de que la gente que tiene animales en la zona de islas, que los vaya sacando, que los vaya, por supuesto, poniendo a resguardo ante la posible crecida. Ya viene creciendo el Uruguay también, así que habrá que ir abriendo el paraguas. Bueno, recuperaron la caja negra del helicóptero que había caído. La fiscal federal confirmó que se fue recuperado del helicóptero Bell 412 que cayó en San Juan, el elemento fundamental para reconstruir los últimos minutos del vuelo y determinar qué provocó el accidente que dejó 7 víctimas fatales. El registrador de vuelo fue retirado del lugar donde se precipitó el helicóptero, en una zona de difícil acceso al departamento Valle Fértil. El dispositivo almacena las conversaciones en la cabina y los parámetros del funcionamiento de la aeronave durante todo el vuelo. El fiscal federal Francisco Maldonado, a cargo de la investigación, explicó que la caja negra deberá ser procesada por la fábrica fabricante y estimó que los resultados podrían estar disponibles entre un mes y medio.

Muy bien, seguimos en la mañana de la radio. Hola, buen día, amigo. Darío, dice don Sergio Altamirano, si me puede pasar un tema cualquiera. Muchas gracias, dice el amigo Sergio. Espero que ande bien, así trabajando en el taller de chapa y pintura, seguramente con algo. Hay que hacer algunos arreglos. Herrería, si necesita algún arreglo de herrería, se le cayó el portón, se le cayó la puerta, llámelo al amigo Altamirano ahí que le puede solucionar el problema en minutos, por supuesto. Y si usted trae la carne, también le hace el asadito. Muy bien, vamos con Sentimiento Cuartetero y algún otro tema más. Cuartetero en la mañana para el amigo Sergio. Y ya volvemos en esta mañana de viernes. Algo pesadito, está tranquilo el día. Está como para acostarse a dormir así.

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10 de la mañana, 45 minutos. 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Noticias policiales: dañaron la vidriera de un local comercial en Paraná, fueron detenidos. En el marco de operativos de seguridad y prevención policial, intervino durante la madrugada, luego de que 35 minutos. 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Noticias policiales: dañaron la vidriera de un local comercial en Paraná, fueron

con una bicicleta y otra de tiro en el marco de los operativos de seguridad y prevención. La policía identifica en calle Concordia a un adolescente que circulaba en una bicicleta mientras llevaba otra tiro. Al no poder acreditar la propiedad de uno de los rodados, la fiscal de menores dispuso la retención preventiva y la correcta identificación del joven. La bicicleta fue formalmente secuestrada, quedando a disposición de la autoridad judicial interviniente. Forzaron un automóvil y robaron elementos. Personal policial intervino durante la madrugada en barrio Macarones, donde fueron localizados dos hombres y una mujer que trasladaban un bolso. Minutos antes se había informado que personas de similares características habrían forzado un automóvil estacionado en calle Victoria entre Subiría y Misiones. En poder de los demorados se secuestró un juego completo de fundas para automóvil en su empaque original. Por disposición de la fiscalía interviniente, las tres personas fueron aprehendidas y quedaron supeditadas a la causa. San Benito, localizaron un hombre con pedido de captura en la zona de monte detrás del basural. Personal de comisaría San Benito realizó tareas investigativas y un rastrillaje en la zona de monte ubicada detrás del basural de la localidad, con el objetivo de localizar un hombre sobre quien pesaba un pedido de captura vigente. Al advertir la presencia policial, el individuo intentó darse la fuga, pero fue localizado y aprehendido a pocos metros. Por disposición de fiscalía interviniente, fue examinado por el médico policial y posteriormente trasladado hacia tribunales. Golpe al narcomenudeo en Concepción del Uruguay. División Drogas Peligrosas de Jefatura Departamental Uruguay ejecutó un allanamiento que concluyó con detención de una mujer y la incautación de cocaína fraccionada y dinero y elementos para el fraccionamiento. El operativo comenzó alrededor de las 20 de este jueves en una vivienda sobre calle Hernández de Concepción del Uruguay. La medida fue tramitada por la fiscal a cargo de la doctora María Ochi y otorgada por la titular del juzgado de garantías local, doctora Alejandra Herrero. Al ingresar a la propiedad, el personal policial contuvo e identificó a 7 personas que se hallaban presentes. Se encontraron sustancias e insumos decomisados. Tras la inspección, lo hallaron y secuestraron 11 envoltorios con cocaína listos para su distribución, con un peso total de 1.600 gramos, ¿sí? Dinero en efectivo, una balanza de precisión, teléfonos, celulares y material de estiramiento y empaque. Concluidas las diligencias, en la propiedad, las autoridades judiciales dispusieron la detención de una mujer de 45 imputada por la infracción a la ley provincial 10.566 de narcomenudeo.

que anunció el presidente en cadena nacional el día de ayer y exigió que la vicepresidenta Victoria Villarruel dé un paso al costado si no está de acuerdo con la gestión libertaria. En diálogo con el periodista Eduardo Feynman en Mitre, el funcionario nacional calificó de barbaridad y disparate los últimos mensajes publicados por Villarruel en X, en los que la vicepresidenta expresó una genuina preocupación por el estado del presidente y habló de preocupaciones imaginarias, persecuciones imaginarias. Para Santilli, esas expresiones son agravios impropios de una persona que acompañó al presidente en la fórmula y al ser consultado si Villarruel debería renunciar fue directo que dé un paso al costado. Si cree que es así, que dé un paso al costado, que arme su proceso y que compita. La polémica con la vicepresidenta se desató ayer, horas antes de la cadena nacional en que Milei presentó el proyecto de reforma del Banco Central. Villarruel reaccionó en un retuit presidencial de la diputada Lilia Lemoine, que la acusaba de coordinar acciones contra el gobierno junto a la legisladora opositora Marcela Pagano. En vez de apoyar al gobierno, en vez de ayudar a sacar al país adelante, siempre pone palos en la rueda. Un disparate, cuestionó el jefe de gabinete. Por otro lado, Santilli defendió el paquete de reforma presentado por el Ejecutivo. Explicó que la reforma establece como misión exclusiva preservar el valor de la moneda y prohíbe de forma taxativa al organismo emitir dinero para financiar al Estado, ya sea nacional, provincial o municipal. Basta de remarcar los precios de todas las semanas, basta de volver a los controles de precios, basta de volver a un banco central con 15.000 millones de reservas negativas, enumeró el jefe de gabinete, entre otras cosas. El que dio un paso al costado fue un asesor de Gianni Infantino en medio del conflicto por la UEFA y difundió una carta. Carlos Cordeiro aseguró que se opone de forma inequívoca al plan del presidente de la Casa Madre del Fútbol y sentenció: no puedo quedarme de brazos cruzados mientras FIFA considera vender una participación en la Copa Mundial. La FIFA atraviesa esta crisis inesperada que sigue sumando capítulos apenas horas después de que un medio revelara el plan de Gianni Infantino para vender participaciones de los derechos de las Copas Mundiales a capitales privados. Carlos Cordeiro, uno de los asesores principales del mandatario de la Casa Madre del Fútbol, emitió su renuncia y difundió una fuerte carta. Como asesor principal del presidente de la FIFA, ex banquero y aficionado al fútbol de toda la vida, no puedo quedarme de brazos cruzados mientras la FIFA considera vender una participación en la Copa Mundial. Quiero dejarlo claro, no tuve ninguna participación en esta propuesta y me opongo a ella de forma inequívoca. Es un mal acuerdo para las federaciones miembros de la FIFA, un mal acuerdo para el fútbol y un mal acuerdo para el futuro a largo plazo de este deporte, señaló en su cuenta oficial, según replicó la agencia periodística. Cordeiro tenía un rol fundamental en la estructura de poder de Infantino y una foto deja en claro estuvo en la Casa Blanca junto con el mandatario de la FIFA en noviembre del 2025 durante la reunión con el presidente de Estados Unidos, Donald Trump, el secretario de Estado del país, Marco Rubio, y la por entonces secretaria de Seguridad Nacional, Christine Noem. El fútbol ha sido fundamental en mi vida y tras más de 35 años en el sector bancario comprendo tanto el valor de este activo como las consecuencias de ceder parte del mismo. Por eso debe rechazarse esta propuesta, explicó en su carta de renuncia pública el hombre que habría sido oficializado en septiembre de 2021 como asesor principal de FIFA para estrategia y gobernanza global, según informó por el entonces la Federación Internacional de Fútbol Asociado.

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Muy bien, 11 de la mañana, 12 minutos. Seguimos en la mañana de la radio, aquí en la 95.7, Radio Galena, desde la ciudad de San Benito. Por acá nos consulta, dice Gabriel. Buen día, Darío, le pregunto. Hasta está anunciado ventoso todo el día, dice hoy, por las dudas, se vendrá el frío después. Y va a bajar un poquito la temperatura, pero no mucho. Para hoy se anticipa la probabilidad de tormentas aisladas. Para la tarde, tormenta fuerte para la noche, madrugada del sábado y mañana del sábado, con una máxima de 21 grados para el sábado. El domingo, mínima de 11, máxima de 20, mayormente nublado. El lunes 13 a 18, el martes de 10 a 18, miércoles 11 a 23 grados y el jueves 14 a 26 grados. Todos los días siguientes con cielo mayormente cubierto. Ahí estamos, No va a ser tanto frío, pero calculo yo que si llueve va a bajar un poquito la temperatura. Vamos al horóscopo a ver qué nos dice a cada uno de los signos en este día. En este viernes, último día del mes, para los arianos, el amor se respira en el ambiente. Si estás soltero, el viajar o visitar lugares exóticos te dará la oportunidad de conocer a esa persona que estabas esperando. Tus obligaciones te limitan a veces con tus relaciones personales, pero si sacas tiempo podrás tener buenos resultados. Es momento de disfrutar el lado placentero de tu vida. Taurinos, taurinas, realiza que todo en este mundo se encuentra en constante cambio y nosotros también. Hay muchas presiones tirando de diferentes direcciones. Ten fe que todo volverá a su normalidad y las condiciones prometen ser mejores. Expresa tu verdad, ya que lo que no se habla con la verdad nunca se resuelve. Vamos con Géminis. Un padre, una madre o alguien importante en tu vida necesitará de tu orientación o de consejos. Espera cambios positivos en el sector profesional. Lánzate a probar nuevos terrenos y demuéstrales a los demás que cuando tú quieres puedes lograr imposibles. Ve siempre a ti y no mires atrás. Haz de los errores de tus mejores maestros. La experiencia, buena o no tan buena, te conviene. Vamos con Cáncer. La espiritualidad, cancerianos, es un tema que vuelve a tener interés en su vida, especialmente este fin de semana. Los amigos y las actividades de grupo será lo que les brinde diversión y satisfacción. La confianza en ustedes mismos se fortalece y ya no le tendrán miedo a situaciones que antes no querrían afrontar. El dinero no será tu preocupación en estos días. Vamos con Leo. Aunque los cambios que están sucediendo en tu sector laboral o en tu vida personal te parezcan difíciles de asimilar, después verás que sus beneficios llegan. Todo está transformándose poco a poco para tu bien. Disfruta junto a tu familia este fin de semana, busca estar en contacto con la naturaleza y llenarte de energía. Vamos con Virgo. Tu vida se llena de acción, Virgo. Si tienes hijos, estos estarán envueltos en situaciones inesperadas que requerirán más atención de tu parte. También puede que se expanda tu familia. Hay muchos cambios a tu alrededor que alterarán el curso de tu vida. Ve con el flujo de las cosas, no te resistas y saldrás victorioso en todo. Vamos con Libra. El mundo que gira a tu alrededor sufre cambios y esto inevitablemente tiene que afectarte también. Ya las reglas no serán igual que las de antes y tendrás que acostumbrarte a lo que llegue. A lo nuevo, tus creencias religiosas o morales también se modificarán, se profundizarán, cambian, flexibilízate, fluye y disfruta. Vamos con Escorpio. Los trastornos familiares te han quitado tiempo y energía. Es momento de recuperar tu independencia y dedicar tiempo a tu salud y a tu bienestar. No dejes que abusen de tu buen corazón y de tu buena disposición a ayudar. Establece límites. Para ayudar a otros, tú tienes que estar bien física y mentalmente. Vamos con Sagitario. Se levantan velos en tu sector del amor para que puedas ver mejor la situación en la que te encuentras. Tu pareja estará dispuesta a negociar y a llegar a términos más agradables para ti. A pesar de todo, los astros tienen muchas cosas positivas para este fin de semana para los sagitarianos y te impulsan a que pongas más atención a tu intuición. Vamos con Capricornio.
Es un buen día para sacar de tu vida y de tu ambiente todo lo que ocupa espacio y ya no sirve, no sirve o no tiene ningún propósito. Esto lo puedes hacer también a nivel físico, perdiendo o ganando unas libritas, así como sacando pensamientos negativos y malos hábitos de tu vida. Renuévate, entra y disfruta a esta nueva etapa. Vamos con Acuario, a ver qué dice para acuarianos. Los cambios y los ajustes que has hecho últimamente serán muy positivos, ya que tu enfoque de transformar y triunfar en lo que te propongas será genuino. Tu motivación y tu dedicación será la clave y la medida de hasta dónde quieres llegar para alcanzar sueños y metas. Ponte al día en todo lo que tengas atrasados. Vamos con Piscis. Una amistad de mucho tiempo se pone a prueba. Los cambios que ya se están dando y quizás el final no es lo que tú esperabas. Tu personalidad, tu imagen pública se transforma. Es importante que cuides de tu salud y no abuses de los medicamentos. Aprovecha este fin de semana para descansar y no envolverte en actividades pasivas. Muy bien, ahí estábamos con los distintos signos del horóscopo para este viernes. Seguimos en la mañana. Seguimos aquí en la 95.7 Radio Galina desde la ciudad de San Benito.

Muy bien, 11 de la mañana, 25 minutos. 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Gente, el Competición Especial Entrerriano abre su quinto episodio este fin de semana en la disputa por el Campeonato Río Uruguay Seguros en Concepción del Uruguay, donde se miden pilotos argentinos y uruguayos. El clase 1, aún nadie pudo doblegar en pista al correntino Marcos Rizzo, con un impresionante trabajo desde lo técnico y también lo conductivo. Es el firme referente de la categoría, acaparando las cuatro carreras disputadas y quitando chances a sus rivales, el ramirense Victorio Herbel y el mancillense Mariano Marosini. Son por ahora los escoltas. Jorge Lambert saldrá a mantener la diferencia en la Copa Seniors, donde continúan sumando protagonistas. Regresarían a la divisional los pilotos uruguayos Diego y Sebastián Braida. La clase 2 sigue creciendo en cuanto a las emociones en pista. Se trata de una clase con mucha proyección dentro del automovilismo. Marco Bonansegla se pone en la cima del campeonato, asediado por un tenaz Santiago Sánchez. A diferencia de 3 puntos, se pone interesante el duelo de equipos Bona NA, demostrado queda también que varios son los protagonistas en condiciones de ganar. La clase 3, en cuanto a la clase 3 y bajo la lluvia, fue debut triunfal de Jerónimo Gerlach. Facu Tamay y su equipo brillaron en los boxes y se llevaron un segundo puesto que lo deja puntero, más puntero que nunca, aunque con la latente necesidad de lograr el triunfo necesario para campeonar. Con el auto, con más kilos, la categoría afrontarán otro gran desafío en el circuito intermedio. Para esta fecha se espera la incorporación del gualeño Gabriel de Noni, regresa Federico Colombo y Alejandro Borio, probablemente un piloto actual de categorías nacionales debutaría con la marca Chevrolet. Se espera una gran convocatoria de pilotos en el escenario uruguayense, con un valor de entrada general de 10.000 pesos y 5.000 pesos para jubilados, 5.000 pesos para menores y 5.000 pesos para el estacionamiento de vehículos y de 60.000 pesos para los motorhome en boxes. Fútbol. Vélez derrotó por 3-1 a Talleres en el estadio Mario Alberto Kempes en un encuentro correspondiente a la segunda fecha del torneo clausura. Fue el primer partido de Jorge Sampaoli al frente de la T en condición de local. Lo ganaba el local con gol de Ronaldo Martínez. Sin embargo, la visita lo dio vuelta a través de Rodrigo Aliendro, Thiago Silveiro y Diego Valdés. Independiente de Rivadavia de Mendoza venció este jueves por 2-1 a Huracán y consiguió su primera victoria en el torneo. En una noche repleta de golazos, Alex Arce abrió el marcador para el dueño de casa y José Florentín, con una gran definición en la puerta del área, marcó el 2-0 parcial en el final del primer tiempo. Sin embargo, el Globo reaccionó en el amanecer del complemento y descontó gracias a la conquista del colombiano Oscar Cortés, quien ensayó un excelso remate desde larga distancia. Sobre el final, Jordi Caicedo conseguía un agónico empate para el elenco visitante, pero el árbitro marcó la posición adelantada y le ahogó el grito al ecuatoriano. Independiente se impuso por 1-0 sobre Newell's este jueves en el Estadio Libertadores de América. Ricardo Bochini, con este triunfo el equipo de Avellaneda es uno de los líderes de la zona A en el torneo clausura. Atlético Tucumán venció por 2-0 a Central Córdoba en el Estadio Único Madre de Ciudades por la segunda fecha del torneo. El Clásico del Norte quedó para el decano, que sí se impuso con un doblete de Leandro Díaz. Sudamericana, Boca Junior venció por penales a O'Higgins y avanzó a los cuartos de final. Se impuso por un 4-3 desde los 12 pasos, después de igualar 1-1 en los 180 minutos, y se enfrentará a Recoleta de Paraguay. Rodolfo Arruabarrena realizó una dura autocrítica después de que Boca eliminara por penales a O'Higgins y consiguiera la clasificación a octavos de la Sudamericana, aunque destacó el pase de ronda. El entrenador dejó en claro su disconformidad con el rendimiento. Boca llegó a Chile con la ventaja de 1-0 obtenido en la Bombonera, pero perdió por el mismo resultado durante el tiempo regular. Con la serie igualada, la definición se trasladó a los penales, donde el conjunto argentino se impuso por un 4-3. Nosotros teníamos que pasar, pero
No me ha gustado la manera, el rival fue superior, reconoció el técnico en conferencia de prensa. Además señaló que el objetivo inmediato fue cumplido en un contexto deportivo complejo. Patronato firmó un contrato para llevar recitales al Estadio Grela, será un éxito. El Club Atlético Patronato comenzó a dar los primeros pasos para transformar el Estadio Presbítero Bartolomé Grela en un nuevo escenario para espectáculos culturales y musicales. En una entrevista con el programa Modo Cultura, conducido por la periodista Fernanda Rivero, el presidente de la institución, Adrián Brufal, confirmó que el club firmó un contrato con la productora Masivo para desarrollar recitales y otros eventos de gran convocatoria. El dirigente explicó que la iniciativa forma parte de un proyecto de crecimiento institucional que busca diversificar las fuentes de ingresos del club y potenciar al mismo tiempo la actividad cultural y económica de Paraná. Muy bien, concluidos los partidos de la Sudamericana, ya están confirmados los cruces de octavos y tres representantes argentinos conocen el camino que deberán recorrer para avanzar en el torneo continental. River, Boca y Tigre buscan meterse entre los ocho mejores de la competencia organizada por Conmebol. River Plate accedió directamente a esta instancia tras finalizar como líder del grupo H con 14 puntos, resultado que le permitió asegurar la ventaja de definir la serie como local. El equipo dirigido por Coudet enfrentará a Independiente Santa Fe de Colombia con el partido de ida como visitante y la revancha en el Estadio Monumental. Boca consiguió su clasificación ayer al enfrentar a O'Higgins y eliminarlo por penales. Había llegado a esta instancia tras finalizar tercero en su grupo de la Copa Libertadores. Tendrá como rival a Deportivo Recoleta de Paraguay. La serie comenzará en la Bombonera y se va a definir en el territorio paraguayo, donde el Ceneice intentará sellar el pase a los cuartos de final. Por su parte, Tigre también continúa con su destacada campaña internacional. El conjunto de Victoria dejó en el camino nacional de Uruguay en la ronda previa y ahora se cruzará con Montevideo City Torque. El equipo conducido por Diego Dabove abrirá la serie del estadio de La Giovanna y luego viajará a Uruguay para disputar el encuentro de vuelta con el objetivo de seguir avanzando en el certamen continental. Aunque la Conmebol aún no oficializó los días y horarios de cada encuentro, el calendario tentativo establece que los partidos de ida se jugarían entre el 11 y el 13 de agosto, mientras que las revanchas entre el 18 y el 20 de ese mes. El cuadro de la Sudamericana dejó abierta la posibilidad de un nuevo enfrentamiento entre River y Boca, aunque solo podría concretarse en las semifinales. Para que haya un superclásico internacional, ambos equipos deberán superar sus respectivas llaves de octavos y también avanzar en los cuartos de final. El antecedente más recordado entre ambos en este torneo se produjo en las semifinales de la edición del 2014. En aquella serie, River eliminó a Boca tras imponerse por 1-0 en el Monumental con el recordado gol de Leonardo Piculici, luego de que Marcelo Barovero le atajara un penal a Gigliotti al inicio del encuentro. Posteriormente, el conjunto de Núñez se consagró campeón frente a Atlético Nacional. Muy bien, así estábamos. ¿Qué tenemos de fútbol para el fin de semana? Vamos a ver la agenda deportiva para este fin de semana. A ver qué tenemos para este día 31. No hay fútbol local, pero sí para el sábado primero. Donde ya arranca nuevamente la Liga Profesional de Fútbol a las 15:30 con el encuentro entre Gimnasia de Mendoza y Unión, a las 15:30 también para Estudiantes de Río Cuarto versus Banfield, a las 18 Estudiantes versus Defensa y Justicia, a las 18 Belgrano versus Argentinos Junior, 20:30 para Racing versus Tigre. Vamos a ver qué tenemos para el domingo, porque la gente quiere ver fútbol los fines de semana también. Y ya lo estamos buscando acá en la agenda deportiva. El domingo 2 a las 14:30 arranca Deportivo Riestra versus Barraca Central. 14:30 también para Los Ibis versus Gimnasia. 17 horas Newell's Old Boys de Rosario versus Boca Junior. Y a las 19:15 River Plate versus Rosario Central. 21:30, Lanús, que ya quedó eliminado de la Sudamericana, versus Instituto de Córdoba. Esto es para el día domingo.
Vamos buscando el comienzo de la próxima semana, el día 3. Liga Profesional de Fútbol, 16:45, Sarmiento versus Independiente Rivadavia de Mendoza. 19 horas Vélez Independiente, 19 horas Platense versus Talleres, 21:15 Central Córdoba de Santiago del Estero versus San Lorenzo y a las 21:15 Huracán versus Atlético Tucumán. Bueno, así están dados los partidos para los próximos días y el lunes, bueno, veremos cómo sigue la cosa. 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

Muy bien, seguimos, 11:37 minutos. Bueno, el sábado oro verde, nos dice Carlito Esperanza, corre la última fecha del duatlón rural. Así que le deseamos mucha merda para él, para esta carrera. Por supuesto, para los deportistas de San Benito. Seguimos con música, seguimos en la mañana de la radio, seguimos aquí en la 95.7 Radio Galena, desde la ciudad de San Benito. Vamos con Universo Paralelo.

Un saludo para el amigo campeón también, que ahí están escuchando la radio seguramente. Ya, me encontré el otro día, me dice, te escuchamos siempre.

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Muy bien, 11 de la mañana, 50 minutos. A las 17, atardecer con Eliazar. Y a las 20 estamos con Omar Marani, con Quiero que me conozcan. Y hoy también se integra junto con Omar, Griselda Costa, por lo menos así me lo comentaron. Así que vamos a estar con ellos de 20 a 22 horas también. Gente, abrazo para todos, que tengan un buen fin de semana y a disfrutar todo lo que se pueda. Todavía persiste la probabilidad de tormentas para hoy, madrugada y mañana del sábado. Así que bueno, a cuidarnos. Bendiciones para todos, buen fin de semana. Los dejo con música.

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¿Qué tal, gente? ¿Cómo les va? ¿Cómo están? Bienvenidos, amigos, a nuestro Con Sabor a las Cosas Nuestras. Último día de la semana, último día del mes. Aquí con ustedes, con ganas de compartir esta hora de argentinidad, esta hora de Con Sabor a las Cosas Nuestras. Comenzamos con Javier Peñoñori, que nos dejaba Dariel Ramírez, Zamba de Usted. La cortina musical La Machada con Ay Baigorria. Les cuento lo que tenemos para nuestro programa del día de hoy. Efemérides folclóricas argentinas. Y mañana es primero de agosto. Así que hoy estaremos hablando de la caña con ruda y de la Pachamama. Celebraciones, precisamente, de el primer día del octavo mes. Tendremos música alegórica y tendremos muy buena música durante toda la hora de este Con Sabor a las Cosas Nuestras. Quiero saludar a mi amigo Germán Pagliarusa, que comparte nuestro programa en Gobernador Echevere. Vaya para Germán, mi saludo, mi afecto, mi abrazo, el deseo de que se encuentre bien y el mejor de los recuerdos. Trabajamos mucho con Germán en Gobernador Echevere, hicimos muchas actividades culturales, hicimos actos patrios, llevamos el ejército, la policía, los bomberos de la ciudad de Crespo, agrupaciones tradicionalistas para los actos patrios. Hacía Gobernador Echevere unas movidas muy lindas, muy lindas. Hicimos peñas. Compartimos muy buenos momentos también con el querido Lucas Ríos y su familia. Lucas siempre dispuesto para estar, para actuar, para hacer locro. El mejor de los recuerdos, querido amigo Germán Pagliarusa. Quien se quiera comunicar con nosotros, la línea es el 34-34-066-875. Se los repito, 34-34-066-875. Nos encuentran en Instagram, en Facebook y en YouTube como Con Sabor a las Cosas Nuestras. Quien canta ahora es Marcelo Bracamonte. Nos deja de Ica Novo, del norte cordobés.

Marcelo Bracamonte nos dejaba de Ica Novo del norte cordobés. En la cortina musical, la santafesina Mariel Trimaglio. Campo afuera lo que estamos escuchando.

0: cuento que un día como hoy del año 1914 nace en Córdoba José Ignacio el Chango Rodríguez, cantor, músico, autor, compositor. Se crió en La Rioja, donde debutó artísticamente. Durante 10 años pagó con la cárcel su honor a salvo, donde además se casó y gestó su hija. Autor de Vidala de la Copla, de Mi Madre, de Simoca, Zamba de Abril con Carlota Villafañe, Luna Cautiva, Zamba de Alberdi, La Patrulla con El Negro La Juana, entre otros. Lleva su nombre el escenario del Festival de Quilino. El Chango Rodríguez murió a los 61 años de edad.
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0: En 1955 nace en Mercedes, provincia de Corrientes, Joaquín Adán Sheridan, músico, bandoneonista, compositor. Se inició con sus hermanos, formó con Carlos Talavera, Los Cuatro de Mercedes, Los Hijos del Payubre, Los de Imaguaré y Reencuentro. Autor de Corrientes, de Mi Nostalgia y Mientras Cae la Tarde. Murió trágicamente a los 34 años de edad en aquella recordada tragedia de Bella Vista el 8 de septiembre del año 1989.

En 1961 nace en Salta Claudia Vilte, cantora, autora, compositora, intérprete de fuerte raíz purmamarqueña. Llevan su firma los temas Yo soy de aquí, La angustiosa, Mi raíz, La muerte de Tupac, entre otros.

En 1978 muere en un accidente automovilístico Javier Edgar Pantaleón en la ruta Salta-Tucumán. Cantor, bagualero, autor, compositor quiaqueño, fundador de los Cantores del Alba con Campos, González, Lobo y Vaca. Autor de Para mi quiaca con Campos, El otoño y mi tristeza con Vaca, Chaya borracha con Aguirre, entre otros. Al morir, Javier Pantaleón tenía 37 años de edad.

En 2010 muere en Buenos Aires Constante Agüer, poeta, escritor, compositor, conductor radial. En 1942 escribe Kilómetro 11, con letra en guaraní. También El Albardón y Las Tres Marías, Los Tres Chamamés, con Mario del Tránsito Cocomarola, Gallo Zapucay, con Ramírez, y Cuando Eras a Mía, con Chamorro, entre casi 190 temas registrados. Publicó los libros La Biblia de la Selva Guaraní y Pioneros del Cantar Guaraní, entre otros. Al morir, Constante Agüer tenía 92 años de edad.

En 2012 muere en Bower, Córdoba, Eduardo Yayo Quesada, cantor, integrante de Los Fronterizos desde 1966, reemplazando a César Isela. Había pasado por Tahuazupay y Los Talas. Continuó con las voces de Gerardo López. En 2000 grabó con López y Madeo nuevamente juntos. Al morir, Yayo Quesada tenía 70 años de edad.

Estas son fechas y personalidades que forman parte de nuestra historia folclórica argentina y que nosotros recordamos en consabor a las cosas nuestras. Como estamos recordando el cumpleaños de Claudia Vilté, lo hacemos disfrutando de su voz, de su canción, de esta página que le pertenece y que lleva por título Zamba de Agosto.

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Taipero por Yahoo, el Pocho Roch, el autor de esta página que nos interpretaba el querido amigo Mario Suárez. Para agosto, caña con ruda. Y esta tradición que se remonta a nuestros indios guaraníes, que ya habrían reconocido las capacidades medicinales de la ruda macho, utilizada internamente con éxito contra los parásitos y determinados malestares gastrointestinales y externamente para calmar el ardor y la irritación de picaduras de bichos y de alimañas. La ruda, por otro lado, según la creencia popular, es una planta que no debería faltar en ninguna casa, pues se la concibe como un verdadero conjuro contra las malas ondas, la envidia ajena y la mala suerte. Similar a distintas costumbres que se cunden en muchas culturas al final del invierno, el primero de agosto se impuso entre nosotros la tradición de beber un trago o tres traguitos en ayunas de caña con ruda. Y esto de que sea el primero de agosto tiene desde luego un significado especial. Es el día en que se honra a la Pachamama y marca el momento en que el invierno comienza a retroceder en busca de la primavera. Se trata de una tradición que se ha extendido prácticamente a todo el país, aunque originalmente haya sido alimentada, o bebida mejor dicho, en el nordeste argentino, especialmente enraizada en el país correntino, donde en cada casa o comercio que se aprecie de conservar las costumbres ancestrales, nunca falta un frasco o una botella del aguardiente, la conocida popularmente entre nosotros como caña paraguaya, bien saborizado con la ruda macho que desde hace semanas y hasta meses viene macerándose. Como les decía, en mi caso, preparándolo en Semana Santa. La creencia es que el brebaje sirve para espantar los males del invierno y para preparar el cuerpo a los ardores del verano. El calentamiento que procura el alcohol, por otro lado, llevaría a la creencia de que el brebaje contribuiría a evitar estados gripales. Los más ortodoxos sostienen que el trago o los tres tragos de caña con ruda deben beberse en ayunas. El peligro es, claro, marearse y perder las ganas de enfrentar los rigores laborales del día. Como verán, no es nuestro caso. Las virtudes de la caña con ruda trascienden el exorcismo de las enfermedades para transformarse en un rito de propiciación y en una vacuna contra el mal de ojo y la mala suerte para todo el año. Averigüe en el barrio. Seguramente algún vecino ha preparado o ha comprado alguna botella de caña con ruda y seguro que tiene para convidarlo.

La Pachamama o Madre Tierra, que es la más popular de las creencias mitológicas de la región andina, que aún sobrevive con fuerza en numerosos lugares de nuestro noroeste. Las principales ceremonias

Mitológicas de la región andina que aún sobrevive con fuerza en numerosos lugares de nuestro noroeste,

ceremonias milenarias en la que se le ofrendan a la Madre Tierra todo tipo de comidas, bebidas y hojas de coca. Los centros donde la festividad adquiere mayor relevancia son Purmamarca, Tumbaya, el Valle Grande y en todas las localidades de la Puna jujeña. La Pachamama o Madre Tierra es la diosa femenina de la tierra y la fertilidad, una divinidad agrícola benigna concebida como la madre que nutre, protege y sustenta a los seres humanos. En la tradición incaica es la deidad de la agricultura comunal, fundamento de toda civilización y el estado andino. Es la más popular de las creencias mitológicas del ámbito incaico que aún sobrevive con fuerza en las provincias del noroeste argentino. El primero de agosto es cuando se alimenta a la Pachamama, para lo cual se entierra una olla de barro con comida cocida, junto a hojas de coca, alcohol, vino, cigarros, chicha, entre otras cosas. También es costumbre que los festejantes usen cordones blancos y negros atados en los tobillos, muñecas y cuello, confeccionados con lana de llama hilada hacia la izquierda. La divinidad Pachamama representa a la tierra, pero no solo el suelo o la tierra geológica, así como tampoco solo la naturaleza. Es todo ello en su conjunto. No está localizada en un lugar específico, pero se concentra en ciertos lugares como manantiales, vertientes o apacheta. Pero es una deidad inmediata y cotidiana, que actúa directamente y por presencia, y con la cual se dialoga permanentemente, ya sea pidiéndosele sustento o disculpándose por alguna falta cometida en contra de la tierra y todo lo que nos provee. No es una divinidad creadora, sino protectora y proveedora. Cobija a los hombres, posibilita la vida y favorece la fecundidad y la fertilidad. A cambio de esta ayuda y protección, el pastor de la Puna Meridional está obligado a ofrender a la Pacha parte de lo que recibe. No solo en los momentos y sitios predeterminados para el ritual, sino particularmente en todos los acontecimientos culturales significativos, configurándose así una suerte de reciprocidad. Sin embargo, se la considera a sí mismo con una faz negativa. La Pachamama tiene hambre frecuente y si no se la nutre con las ofrendas o si casualmente se la ofende, ella provoca enfermedades. El ritual central a la Pachamama es la chaya o pago. Se la realiza el primer día del mes de agosto, durante todo el mes y en muchos lugares también el primer viernes de cada mes. También se realizan ceremonias a la Pachamama en ocasiones especiales, como al partir de viaje o al pasar por una apacheta. Según Mario Rabey y Rodolfo Merlino, antropólogos argentinos que han estudiado la cultura andina desde la década de 1970 a la de 1990, el ritual más importante es el chalaco. Chalaco es una deformación de los vocablos quichua ch'alay y ch'ayacuy, que se refieren a la acción de rociar insistentemente en el lenguaje corriente de los campesinos del sur de los Andes centrales. La palabra chalear se usa como sinónimo de dar de comer y beber a la tierra. El chaliaco, tal como se practica en la zona, abarca una compleja serie de pasos rituales que comienzan en las viviendas familiares la noche de la víspera, durante la cual se cocina una comida especial, la tijincha, y que culminan en un ojo de agua
o la toma de una acequia.

donde se realiza el ritual principal a la Pachamama, con una serie de ofrendas que incluyen comida, bebida, hojas de coca y cigarros. La religión centrada en la Pachamama se practica en la actualidad en forma paralela al cristianismo, al punto tal que muchas familias son simultáneamente cristianas y pachamamistas. En Perú, la Pachamama es identificada con la Virgen de la Candelaria. Primero de agosto, culto de honor a la Pachamama, a la Madre Tierra, la más popular de las creencias mitológicas de la región de nuestro noroeste argentino y que aún sobrevive con mucha fuerza en toda esta región de nuestro país.

0: Y yo te escucho todito los días, me encanta tu programa, o sea, es muy didáctico, muy cultural, muy informativo. 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

musical de nuestro programa, cuando estamos en el final de este Con Sabor a las Cosas Nuestras. Y les quiero agradecer profundamente que hayan estado compartiendo con nosotros toda esta hora, esperando que la propuesta haya sido del agrado de ustedes. Nos vamos, lo hacemos con la música del Chingoli Bofil. Nos deja en este final de Con Sabor a las Cosas Nuestras del Cholo Aguirre, Trasnochados e Espineles. Sigan en la compañía de la radio, que hay una muy buena propuesta después de Con Sabor a las Cosas Nuestras. Chao.

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0: 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Muy buenas tardes, audiencia de la 95.7 FM Galena. Así arrancamos Atardecer entre Amigos. Con todas las ganas de pasar una buena tarde, húmeda, calurosa, pero linda, con alegría, con ganas de escuchar buen folclore y acompañarlos hasta las 8 de la noche. Mi nombre es Eliazar Vergara, mi teléfono es el 34-35-324-364. Ya podés ir pidiendo tu tema, acompañarnos, saludar a algún amigo, saludar a la audiencia. Estoy junto a mi compañero conductor, director y armador y de todo tiene el amigo, Darío.
1: Muy buenas tardes, audiencia. ¿Cómo andan todos? Espero que anden bien. Acá estamos otro viernes para compartir la buena música del litoral.
0: Un viernes con buenos cambios. Apagamos el fogón.
1: ¿Con quién?
0: Con buenos cambios. Buenos cambios, cambiamos. Apagamos el, ¿cómo es que se llama? El fogón. Y prendimos el ventilador.
1: Hay que. Aparte de ese terminal mes.
0: O el extractor para sacar la humedad de ahí adentro. Ya no. Yo hoy no hay que bañarse, ya estamos hongos.
1: Sí, sí.
0: Está hecho sopa, ¿no?
1: No, más vale. Pero te pones un poco de mata chivo y ya.
0: ¿Qué dice usted? ¿Viene mal tiempo? ¿El chivo? Hay que comprar desodorante fuerte, ¿vio? Bañarse con desodorante, eso de ambiente.
1: ¿A usted le gusta el común o el de bolita?
0: Yo estoy usando ese, ¿cómo se llama? Ese que viene en aerosol.
1: Sí.
0: ¿Cómo se llama?
1: Y ahí
0: viene suelto también.
1: ¿Suelto?
0: Sí, claro. Se rocía en toda la cabeza, por todos lados.
1: No sé cuál será. Me parece que hay...
0: ¿Qué viene para la ropa, todo?
1: ¿El zafiro?
0: De eso hay que comprar. Son riquísimos, sí, son buenísimos.
1: Para las telas.
0: A mí me han dicho, qué bien perfumado que andá. Bueno, bueno, vamos a arrancar la tarde haciendo recordatorio que en esta semana fue el nacimiento de Cacho Iriarte. ¿Sabe cuál es Cacho Iriarte?
1: No.
0: El primer voz que tenían los del Suquía, Cachito Iriarte cordobés, que lo vamos a escuchar en un tema junto con el conjunto los del Suquía, justamente. Uh-huh. También fue aniversario de Mario Altamirano. ¿Lo conoce a Mario Altamirano? Sí, de los conjuntos los Altamirano. No, este otro. De los Altamirano allá del lado de Córdoba. Mario Altamirano, que nos va a cantar una hermosa samba. También hoy es el aniversario del nacimiento del el Chacho Cholo Rodríguez. Chacho Rodríguez.
1: Chango.
0: El Chango Rodríguez. Bueno, también vamos a escuchar un hermoso tema del Chango y también lo tenemos ¿a quién lo tenemos? A Don Tarragorro, con un aniversario que viene a ser mañana.
1: Claro,
0: hay que entrarle a la caña con ruda como loco. Pero si sigue con estos calores, ¿convendrá meterle caña con ruda?
1: No, igual.
0: ¿Con hielo?
1: Es tradición.
0: Va a haber que meterle hielo, ¿no?
1: Aparte de mañana está más fresquito porque te he tomado tres traguitos, porque son tres sorbitos.
0: ¿No? ¿Tres sorbitos nomás?
1: Sí.
0: Pero... ¿pueden ser sorbitos de un jarro de medio? Porque ¿qué va a hacer con un traguito de mate?
1: Y bueno, yo la otra vuelta cuando Manabela hacía la caña con ruda con... ¿Viste la fiesta que hacía Manabela?
0: ¿Ah, sí?
1: Con don Miguel Chávez.
0: ¿Ah, sí? ¿Hacían ellos?
1: Claro, y regalaban caña con ruda para tomar, ¿viste?
0: ¿Y?
1: Y le tromé tres vasos.
0: ¿Y? Y se mejoró. ¿O se engripó?
1: No, anduve al pelo. Hasta el otro año.
0: Bueno, vamos a arrancar entonces con todo el asunto musical. Métale.

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0: ¿Te gusta esa, no?
1: ¿De quién?
0: ¿Te gusta esa samba?
1: Sí, bailarín como yo, el chúcaro.
0: Ah, ¿te bailaba también?
1: Sí, le hacía revolear las polleras.
0: Paisano. Y se ve más grandecito de un bacha ahí vestido de... ¿no?
1: ¿Cómo ya anda de vestido?
0: De vestido de gaucho.
1: No, de gaucho tampoco.
0: ¿Con chiripá, decir cómo se viste para bailar?
1: No, yo, chamamé, esas cosas no bailo.
0: ¿A qué baila?
1: Y cuarteto, salsa, merengue.
0: Ah, ¿cómo dice? ¿Le gusta, me gusta el guaraní, la samba?
1: No, no, me gusta el tema que le canta al bailarín.
0: Me está haciendo perder. Bueno, así arrancábamos nuestra agencia. Vamos a arrancar, digo, nuestra agencia publicitaria. 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
0: 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Y con mi mujer, y ella estaba mirando la novela, ¿vio? Ajá. Y vio que se había desprendido la pantalla y todo. Y yo andaba buscando a ver que cómo podían a entrar en Facebook. Y en eso entró a cambiar la televisión para todos lados. Y se nos fue. Y me dice: ¿y esta televisión está loca? Se me cambia de lugar. Resulta que yo con el celular le estaba cambiando todo el panorama, ¿vio?
1: Pero qué bárbaro.
0: Sí, tuve que llevarlo allá, al toque me le cambiaron el aparataje y hoy anda silbando bajito. Muy buen técnico el amigo.
1: Mirá vos.
0: Facundo Rafinel, que ya le vamos a dedicar una canción enseguida que terminamos a la agencia publicitaria. Y le deseamos mucha suerte estar en esta agencia publicitaria de Atardecer Entre Amigos, en este Atardecer Entre Amigos de la 95.7. Y ahora tiene que seguir usted.
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0: Le interrumpo. Ajá. Se me perdió una publicidad, la encontré, tengo que hacerla.
1: Bueno, meta.
0: 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Ahora sí, métale. ¿Ah, se le perdió a usted?
1: Muy bien. 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
0: 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Por ejemplo,
1: si yo le viera a hacer uno que tenga un solo bolsillo.
0: ¿Ah, sí? ¿Grande? ¿Como tipo como adreja?
1: No, chiquito nomás, y para la plata que tengo, demasiado.
0: Esos bolsillos que tienen los canguros, veo que meten un montón de cosas adelante.
1: También.
0: Claro.
1: Sí.
0: Lleva de todo. Lleva
1: sí,
0: una...
1: sí. Bueno, a veces le uso más el buzo con canguro. A mí me gusta el buzo con canguro.
0: ¿Qué?
1: El buzo con canguro. Muy bien. 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
0: Bueno, terminó la agencia publicitaria. Tenemos saluditos, por ejemplo, tenemos saluditos para el nieto Johnny, que hoy es el aniversario de su nacimiento. El nieto Johnny, tenemos que pasarle el feliz cumpleaños. ¿Lo conoce a Johnny, tío? Al nietito Johnny, el más grande de los nietos míos. Medio grandecito, ¿vio?
1: No conozco
0: nieto. ¿No lo conoce?
1: Ninguno de sus nietos conozco yo.
0: ¿Ah, no?
1: No sabía que era abuelo usted.
0: ¿Ah, no?
1: No.
0: Está perdido. Bueno, vamos a ponerle el feliz cumpleaños. Le vamos a dedicar un tema de Don Horacio Guaraní, porque es medio... le gusta el folclore también, ¿vio?
1: ¿Será?
0: ¿Tenemos algo de guaraní allí?
1: ¿Para qué vamos buscando el feliz cumpleaños?
0: Y el feliz cumpleaños primero para el nietito Johnny, el más grande de los nietitos que tengo, que mide 2 metros y como 1 metro de ancho, le dicen el ancho Peuchede. ¿Conoció el ancho Peuchede usted?
1: Le ponemos mi guitarra y tu acordeón.
0: Ajá, de Don Horacio para el nietito, que la esté cumpliendo bien y que pase una linda tarde, un lindo abrazo al nieto Johnny.
1: Bueno.
0: ¿Y qué más tenemos en música? ¿Tiene pedido?
1: No. Para comunicarse con la radio, 407-6261 o el 155-056-240. También hoy está cumpliendo años... Sergio Garéis, el hijo de don Agustín y doña Betty.
0: Ajá.
1: Así que le mandamos un saludo, por ahí están escuchando la radio.
0: ¿Vamos a pasar el feliz cumpleaños junto?
1: Claro, bueno, y le vamos a mandar los andariegos.
0: los andariegos del litoral.
1: Que dicen alma y sentir de su gente.
0: Y bueno, le vamos a dedicar un tema al amigo Facundo, que fue el que se nos inició hoy con la agencia publicitaria. Se lo vamos a dedicar al vikingo Correa, Permiso para Bailar. Uh-huh. ¿Eh?
1: Bueno.
0: Bueno, métale nomás si no tiene más pedido.
1: Bueno, tengo tres temas para pasar.
0: Y pasa el feliz cumpleaños primero.
1: Bueno.
0: Que lo cumplan feliz los cumpleañeros.
1: Bueno. A ver dónde quedó este hombre.
0: ¿Se le están escondiendo los...?
1: No, estaba buscando el gato Peter.
0: Ah, está por ahí,
1: que,
0: sí.
1: Que está, no sé, hace un cuento acá del tema de los bailes del campo.
0: Ajá.
1: Mi mamá me contaba que en los bailes del campo allá dice que se agarraban porque vivían cerca de los Manabela, ¿vio? Campo por medio, con los Manabela. Y agarraban y hacían cumpleaños, me decía mi mamá. Y hasta dos días seguidos bailaban.
0: Ah, más vale. Sí, no había problema de horario.
1: Claro, traían unos guitarras, otros terminaba el baile, iban a sacar la leche y a hacer lo que hacer y después se lo seguían al baile.
0: Y más vale, claro. No, eso era importante. Está mandando saludos el amigo Álvaro y dice, muy buenas tardes, caballero, quisiera mandarle saludo de parte de Álvaro, ¿no? Uh-huh. Saludo al amigo Humberto y su señora, que seguro está escuchando, y dedicarle un tema, Posadeña Linda, de parte de Álvaro para Humberto. Le mandamos un saludo, muchas gracias al amigo Álvarez por conectarse con la 95.7. ¿Y qué tenemos? Posadeña Linda, ¿por quién lo tiene?
1: Si le parece, María Ofelia.
0: Lo tiene por María Ofelia y él era...
1: Y con Soledad.
0: Y Soledad. Muy lindo lo hacen los dos. Muy Dedicamos bien. Ese tema al amigo Humberto de parte de Álvaro.
1: Muy bien. ¿Vamos con el feliz cumpleaños?
0: Exactamente, vamos.

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En la época de nuestros abuelos, cuando se hacían bailes en los parajes rurales, la época en la que Atilio Caballero había ido con su familia y se había arrimado al palco de la orquesta, habían era una cena show en el baile del club desde temprano, cena y baile se decía en esos años, no cena show, y habían conseguido una mesa para 10, 12 familiares al lado del palco de la orquesta. Y habían llegado como a las 9, así que para las 12 tenían un pedo que ni se reconocían entre ellos, toda la familia. Se habían mezclado con los de otra mesa y celebraban cualquier cosa, y tomó coraje Atilio para encarar para el baño a las 12 de la noche y le fue amontonando las sillas hasta el... Con su andar de campo desacompasado en un pasillo chiquito les amontonaba a los chicos y la silla, y de allá volvió y como corresponde se había olvidado la bragueta abierta. Así que cuando fue a tomar posición en la mesa, entre solidario y un poco más fresco, un familiar le dice: amigo, no sea chancho, y le señaló la bragueta. Y dice: espéreme, dice Atilio. Y tomó aire, se sentó y disimuladamente clavó el pecho contra la mesa, y mientras conversaba se iba prendiendo los botones de la bragueta sin percibir que la punta del mantel le había quedado adentro del pantalón. Cuando a las 2 de la mañana el locutor dice: pare la música, atención, atención, pare la música, hay una yegua blanca suelta afuera con el cabresto en el suelo. ¡Esa es mía!, dice Atilio. 3 vueltas en el aire dio la spray que estaba arriba de la mesa. Pa colmo, se atrancó el mantel en una silla de tijera de esa de los bailes campo y quedó palenqueado de la bragueta en el medio de la pista, Atilio. Para la música, hay una yegua blanca suelta afuera con el cabresto en el suelo. ¡Esa es mía!, dice Atilio. 3 vueltas en el aire dio la spray que estaba arriba de la mesa. Pa colmo, se atrancó el mantel en una silla de tijera de esa de los bailes.

0: Excelente la interpretación, ¿eh? Bueno.
1: ¡Qué maravilla, qué emoción! Gracias, maestro. Gracias a todos los
0: dos besos. Ahí viene Carmen, ahí viene la cita Tacunao, los cuatro rumbos, todos a despedirnos de la gente del país que tanto los quiere, ¿eh?
1: Bueno, arriba el ánimo, que el domingo nosotros nos despedimos una vez más y esperen el domingo que viene. Volvemos a la pantalla de Canal 7. Chau. Voy siguiendo el rastro de una estrella.

0: Bueno, seguimos. Se estaba comunicando Lucía, que quiere saludar a su tío, a Sergio Garéis, que está cumpliendo años hoy. Por ahí estaba llamando doña Betty también, pero no sonó el celular, me marcó las dos llamadas, pero no sonaba. También ya le vamos a dedicar el feliz cumpleaños para Sergio. Don Miguel, que está escuchando la radio, le manda saludos.
1: Ah, muchas gracias, don Miguel.
0: Está compartiendo, dice, muy lindos los temas. Dice, quería escuchar de los andariegos del litoral, Crisis de Amor, y de don Ricardo Sandomeni, Sangre de Toro.
1: Sangre de toro.
0: Ya se lo vamos a buscar porque está en un enganchadito por acá, pero vamos a ver si lo podemos sacar aparte.
1: O sea que está en el corral con toda la tropilla, tiene que enlazarlo.
0: Claro, sí.
1: Para hablar en criollo, vale. Eso es importante, ¿eh?
0: Claro.
1: Tengo que enlazarlo y sacarlo un costado y sacarle, abrir la tranquera y sacarlo solo.
0: Claro,
1: sí. ¿Y le lleva cuánto? ¿20 minutos?
0: Más o menos. Si me ayudan los perros.
1: ¿Eh?
0: Si me ayudan los
1: perros. Sí, no guarda con la perrada porque después agarran los garrones y.
0: Bueno, así lo saludamos a don Sergio, Sergio Garey, saludado por Betty, por Agustín, por Lucía, por Manuel.
1: Hablando del corral de donde tiene la majada y toda la tropa. ¿Sacó de Majay Correa lo que le dije de la tropilla esa?
0: ¿De la tropilla?
1: Sí, claro, de Majay Correa.

0: me dijo que lo había tenido enlazado un tema que le pedí de Majay Correa.
1: No, la leyenda del ombú me pidió. Ajá.
0: Por don Majay Correa, ¿la tiene?
1: Sí, la leyenda
0: del ombú. Y bueno, ya subió los andariegos del litoral, ¿qué más tiene?
1: Sí, sí, y bueno, Sandomeni. Y no sé qué otro más quiere poner.
0: Y vamos a poner los manceros santiagueños con una hermosa chacarera, ¿eh? Se la dedicamos para el amigo Pablo Mayer, que hace rato, no sé si vive, ¿no lo ha visto usted?
1: ¿La olvidada?
0: Ajá.
1: Bueno.
0: El olvidado, vamos a poner. ¿No lo ha visto usted pasar?
1: No, hace rato.
0: Últimamente no... andaba en bicicleta, ahora ya no lo veo ni pasar ni en bicicleta, ni en el aire, de andar en el...
1: La última vez que lo vi, lo encontré en el súper ahí del amigo Pablo.
0: Ajá. Bueno, un saludo para el amigo y... ¿Y qué otro tenemos para saludar?
1: Le mandamos un saludo al carnicero también, ahí a don Rodríguez, que está trabajando.
0: Ah, don... ¿Cómo se llama?
1: César.
0: César. César Rodríguez.
1: Pone fuerte la radio mientras escucha en la carnicería.
0: Y le vamos a pasar un tema de Ibotí, ¿lo tiene? Estaremos juntos, dice. Mañana
1: estaremos juntos.
0: Mañana, si no llueve fuerte y hay trueno y relámpago.
1: No sé, no. Me parece que va a pasar de largo la tormenta.
0: Ajá. Decían que para esta tarde o la madrugada.
1: Sí, Dani, para la noche y madrugada. Tormenta fuerte y probabilidad de caída de granizo, rayo, mucha agua y que traté de atar las chapas, dice, porque...
0: Sí, decían. Y se pone peligroso hoy.
1: Bueno, vamos con el feliz cumpleaños para Sergio, entonces.
0: Bueno,
1: métale. Y que lo pasen muy lindo. Ya les dije, si hace juego, que me avise.
0: Ajá. Si hay humo,
1: claro.
0: Que hagan señales.
1: Excelente, amigo, muchas gracias. Mandale chamamé nomás, dice César Rodríguez. Gracias.
0: Muy bien.
1: Vamos con el feliz cumpleaños.

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0: Seguimos en esta linda tarde veraniega, primaveral, húmeda, calurosa, pero con todas las ganas de escuchar buen folclore como lo estamos haciendo.
1: Muy bien, tenemos saludo por acá, dice: hola Darío, ¿cómo anda? Como siempre, dice acá, escuchándolo con mi señora y mi nieta Rode. Gracias, dice Humberto Zona León.
0: Un saludo Colonia, al amigo. Avellaneda. Que esté pasando la linda tarde, buen folclore.
1: Y ya le vamos a mandar algo de Orlando Veracruz que le gusta.
0: Ah, muy bien. ¿Más pedido tiene?
1: No.
0: ¿No tiene más pedido? Vamos a saludar al amigo Aníbal Saucedo, que debe estar trabajando. ¿Qué más tenemos, amigo, para saludar? No sé si nos escuchará el amigo Fabio por allá por el Sauce Mostrul. Le vamos a dedicar un tema de... ¿cómo es? De Romina Escorza, ¿tiene un tema?
1: Uh-huh. ¿Eh? Sí, sí. Y no van de frente, dice.
0: Y lo vamos también a escuchar a don Carlos Fernández porque parece que lo critican.
1: Ajá.
0: Para el que critica, ¿eh?
1: ¿Don Carlos Ramón Fernández?
0: ¿Lo tiene?
1: ¿Lo critican?
0: Sí, parece que sí.
1: Ah.
0: Y le vamos a poner el bailongo lo de Rengo.
1: Ajá.
0: ¿Eh? ¿Lo tiene? Por don Coco Díaz.
1: ¿Don Coco Díaz? Bueno. Ajá.
0: Y pueden ir pidiendo tema al 34 35 324 364, acompañarnos hasta las 8 de la noche. Estamos junto a ustedes para brindarles lo mejor de nuestro folclore y acompañarlos en esta linda tarde de viernes. Despedir este julio y vamos a tener que mañana tomar caña con ruda medio mojado, me parece, ¿no? Pero hay que ir preparado. ¿Ya tiene preparado usted caña con ruda o no?
1: No.
0: ¿No preparó nada?
1: No, voy a ver que dónde...
0: ¿Ruda tiene?
1: ¿Dónde hay?
0: ¿Ruda?
1: Nos vamos a acercar.
0: ¿Ruda tiene?
1: No.
0: Pero no consiguió nada.
1: Ahora, ¿qué es ruda?
0: Un hombre de emisora como usted con radio, sí, con, tiene estos programas, tiene que tener la caña preparada con la ruda y todo.
1: No,
0: hablando de la caña con ruda, hoy me mandó el amigo Sergio.
1: Hay que buscar a los emprendedores.
0: De los entrerrianos del chamamé me mandó que dice que se suspendió el bailongo allá en el Club de los Abuelos, por allá por Alcará.
1: Ah, sí.
0: ¿Qué iban a hacer? ¿Qué iban a estar ellos? Parece que le dijeron una nota que se viene el mal tiempo, qué sé yo. Lo van a postergar para el día 8 de agosto. Uh-huh. O sea que los entrerrianos del chamamé hasta el 8 de agosto no van a poder tomar caña con ruda por aquella zona. Uh-huh. Pero ellos habían preparado una majuana, algo así para...
1: Para curar todos los males.
0: Ahí en el Club San Benito deben tener alguna damajuana preparada, sí, lógicamente, gente gaucha,
1: no
0: criolla.
1: No es que se prepara en Semana Santa del año anterior.
0: No, hay que prepararlo cuando a usted le guste.
1: Ah.
0: Sí, no, si está preparando Semana Santa, después viene otro, no, eso está feo. ¿No?
1: Yo pensé que era como el payé.
0: No, sí, lo que vienen, no sé si vienen
1: damajuana
0: de 5, la de caña con ruda.
1: ¿Eh?
0: Debe haber...
1: ¿5 litros de caña con ruda?
0: No, claro, tiene que tener.
1: La verdad no sé.
0: Y si vas para un baile, viste...
1: Capaz que antes sí, pero
0: yo
1: ahora
0: me acuerdo,
1: no,
0: en aquel tiempo, hace mucho tiempo, no me acuerdo cuándo fue, qué fecha fue. Fue que hacían los trueques,
1: uh-huh.
0: ¿Vio?
1: Sí.
0: Y estábamos acá en este galpón, hacían trueques. Estaba uh-huh. abierto este galpón por acá y por allá. Y justo ese día vino un amigo de Paraná y estábamos compartíamos ahí. Vino con caña con ruda.
1: Claro.
0: Uh-huh. Y la pusimos, ¡uy! ¡Cómo atropellaba a la gente!
1: Mirá vos.
0: Atropellaban la caña con ruda y era un traguito, como dice usted.
1: Mirá, no. Acá Juancho López me manda una foto que ella tiene preparada la caña.
0: ¿La tiene, no ves? ¿Ha visto? Mirá. Una majuana.
1: Le ha puesto limón, no sé qué, banana.
0: ¿También?
1: Banana, me parece que le...
0: ¿Sí?
1: No sé qué es lo que tiene. ¿Para qué? A ver qué agrando la foto.
0: Una ensalada de caña con ruda. Ese es criollo. No, eso es importante, ¿no? Tener caña, mucha caña con ruda, porque hay que curar los males. No, vio que anda mucho...
1: Voy a tener que llevar mi celular a...
0: Vio que hay mucha neumonía, Rufitec, que hay mucha tos, que hay virus, que esto, que el otro. Hay que mandarle estos curamientos, ¿no?
1: ¿Esto es ruda o es planta de plata que le ha puesto?
0: No sé qué le ha puesto, pregúntele.
1: ¿No es que la hoja es media redonda? Parece que le ha metido una rama
0: un
1: de...
0: un calito del redondo.
1: De la plata ahí.
0: A ver...
1: ¿Ve? Ahí, no sé.
0: Oh, ¿qué te...
1: Yo no conozco mucho la ruda, pero...
0: Me metió mucho yuyo, no se va a envenenar.
1: Y vino pedazo de limón, no sé, o algo así.
0: No, pero no debe ser... Preguntaría.
1: A mí que debe ser de exportación.
0: Preguntaría cómo está preparada. Bueno, métele la música.
1: Hola Darío Eliazar, los estoy escuchando. Ojalá me puedan pasar Caña con Ruda. No sé quién es el autor. Pasamos más temprano Caña con Ruda por don...
0: Pero usted tenía por otro conjunto, me dijo, que la hacen don, más rápido.
1: Sí, por acá.
0: Los de Mailín, dijo.
1: Los de Mailín hacen Caña con Ruda también.
0: También hacen Caña con Ruda.
1: Ya se lo vamos a pasar para...
0: Le mandamos un saludo a los del Club de Jubilados de Bochófilo de acá San Benito, que también deben andar con Caña con Ruda ahí en la mesa, sobre, digo, a la noche, a las 12 de la noche, que echarle la Caña con Ruda.
1: A ver, Juancho, decime qué ingrediente le pusiste a la Caña con Ruda.
0: No, está llena la botella de yugo.
1: Hola, Dari, le puede pasar un chamamé a María Luisa de parte de la familia Arellano, que los estamos escuchando, y por acá también, jaja, saludos por ahí, dice Mari.
0: Muchas Arellano, gracias, Mari.
1: Saludos para José.
0: José, el carpintero.
1: ¿Habrás preparado la caña también, seguramente?
0: José, capaz que toma caña con ruda también, ¿no?
1: Sí, no, más vale que... Hay que conseguir.
0: No, hay que tomar porque así se ahuyenta las enfermedades, porque hay muchas enfermedades. Vio que por ahí cerca de la casa de él murió uno el otro día de neumonía.
1: Ah, sí. Pero bueno, hay mucho, lamentable. Y bueno. ¿Vamos con la música? Vamos. Métale.

0: pero ¿qué está haciendo este sargento viejo?
1: Y bueno, le estoy mostrando el reglamento.
0: Pero es el machete, Chanen.
1: Y bueno, el machete del reglamento es.
2: El sargento que era medio chambonazo de un terrible

0: Muy bien, así estamos compartiendo algunos temas musicales. Ya le vamos a pasar el chamamé, le buscamos para María Luisa, para el rodeo por los Reyes del Chamamé. Tengo más pedidos, así que ya vamos a ir. Tenemos que ir con los comerciantes que auspician en el programa, para que gracias a ellos podemos estar.
1: Y ya seguimos con más folclore, con nuestras canciones. 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Sigue usted, mi amigo Darío.
0: 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Bueno, voy con los saludos, mensajes. Bueno, ya le vamos a pasar para María Luisa, para de Rodeo. Se estaba comunicando don José Mena, de Colonia Avellaneda.
1: Un saludo, amigo.
0: Está escuchando la radio, dice, estoy por allá afuera, dice, porque hace calor.
1: ¿Y ya preparó la caña o no?
0: Ya todo, tiene todo armado, dice, para mañana, dice.
1: Ah, muy bien,
0: eso. Quería saludar a todos los conocidos, Betty,
1: hombre,
0: Agustín,
1: vale por dos.
0: A Inés, Facundo, a José, a María, a todos los conocidos. Y para la familia Galeano, para los hermanos Galeano, le quiere dedicar el de Tárrago Ross, Caña con Ruda.
1: Muy bien.
0: Para los hermanos que los encontró el otro día, dice, así que bueno. Sigo con más mensajes por acá, que nos vienen llegando a las líneas telefónicas de la radio y al mío personal también. Dice por acá, hola lindo che, soy Niki de Colonia, aguante el folclore. Quiere escuchar Yo Soy de Paraná por Jorge Méndez y aguante Boquita, dice.
1: Ojo, sí, paisano de lo mío.
0: Sí, bueno, no hay nadie perfecto.
1: ¿Cómo sufren los gallinas?
0: Hola Darío, soy María Luisa, agradezco a José e Isabel el pedido y para ellos un buen chamamé y también para Inés, Facundo, José Mena, José Leones, siempre los escuchamos. Gracias Darío y Eleazar. Lindo el programa, dice.
1: Muchas
0: María
1: gracias,
0: Luisa.
1: Amigo.
0: Ya le vamos a pasar para José entonces y la María Isabel. Viene en Orquetao por Monchito Merlo.
1: Ajá.
0: Así que tenemos los Reyes del Chamamé, Tarrago Rojo, Jorge Méndez, Monchito Merlo. Y por acá tenemos un saludo también de un amigo, músico también.
2: Hola, buenas tardes, señores de FM Galena, muy buena esa programación. Si pueden pasar la samba del Negro Alegre, creo que por los fronterizos, si puede ser. Muchas gracias, muy amable.
0: Muy bien, muchas gracias el amigo Orlando Cabrera, que anda ahí haciendo su trabajo en la calle y mientras tanto nos escucha también.
1: Claro, va escuchando el hombre.
0: Va escuchando la radio.
1: Entreteniéndose la tarde.
0: Los bien. Fronterizos Zamba del Negro Alegre.
1: Ah, exacto.
0: ¿Sería el apellido del hombre Alegre o cómo es el tema?
1: El Negro Alegre, sí, debe ser Alegre el apellido.
0: Bueno. Seguimos con la música entonces. Ya volvemos.

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1: Seguimos, está linda la tarde con buena música, estamos aguantando que no se lo ven. Estamos mirando en San Genaro, Santa Fe, un tornado, ¿no?
2: Un tornado, hoy a la tarde.
1: Uh-huh.
2: Y sigue vigente la alerta naranja, dice
1: para Dios quiera no venga nada fuerte por acá, que sea todo
2: tranqui.
1: Tranqui, lógicamente, porque cuando hay destrozos y...
2: Dios nos ayude.
1: Y bueno... seguimos en la tarde, en este atardecer entre amigos, en la 95.7 FM Galena. Atardecer entre amigos, el programa, el número de telefónico para que pidas tu tema: 3435-324-364 y el 407-6261 y el
2: 150 y 5 056 240.
1: Pide tu tema, acompañarnos hasta las 8 de la noche. Estamos con todo nuestro folclore. Y ahora tenemos a Máximo Morelli, que nos va a hacer Violetas, un hermoso valse. ¿Qué más tenemos?
2: Tenemos a Hernán Figueroa Reyes.
1: Hernán Figueroa Reyes, gran cantor, gran voz, que nos va a cantar la chacarera de Don Atahualpa, la humilde.
2: Y Don Víctor Velázquez, que viene arrastrándose.
1: Viene Don Víctor Velázquez, se lo dedicamos al amigo Raúl Pérez, que lo veo que anda trabajando pleno centro de San Benito, cambiando foco, iluminación, anda haciendo de todo el amigo. Un gran saludo, porque un gran laburador en la electricidad. Le dedicamos el panza verde, como debe ser panza verde, ¿no? Sí, seguro, el panza verde. ¿O vino de otro lado?
2: No, de acá, ¿no? Debe ser de acá.
1: Vio que si ahora están haciendo muchas migraciones,
2: sí.
1: Están llegando de Italia, de España, de Marruecos.
2: Tenemos
1: un lote de gente, ¿vio?
2: La taipera también.
1: Ah, tenemos la taipera. Se la vamos a dedicar a Gloria, que a lo mejor nos esté escuchando, le gusta los Cuesta. Una hermosa chaparrita. La taipera viene a ser la que siembra el arroz.
2: Ajá.
1: ¿Eh?
2: No sé.
1: No conoce nada.
2: No. Y tenemos Defensa Gaucha con Liliana Salvat.
1: Ah, un hermoso vals que canta la Liliana Salvat, gran payadora entrerriana. Métele.

0: Bueno, seguimos, vamos a escuchar y le vamos a pasar este tema para el amigo José, ¿cómo es? José de la bicicleta, el bicicletero. También lo vamos a pasar a Olga, un tema de los Nocheros, que le gustan ese conjunto. Uh-huh. Un saludo para Olga y Guillermo. ¿Qué más tenemos, compañero?
1: Tenemos a el entrerrianito.
0: Por Abelardo Di Mota.
1: Uh-huh. Y el chaqueño palavecino que dice, solo Dios sabe.
0: Ah, bueno, macanudo. Si solo Dios sabe, porque él sabe. Métale. No le afloje con la música que se nos viene la tormenta.
2: Un pájaro llamado el zorzal, que a partir de Córdoba hacia el norte se lo denomina chalchalero. Y el pájaro es muy, muy cantor, muy canoro. Tiene unas patitas negras, de pecho blanco. Y manchado con colorado, con rojo, de sangre, porque come un frutito de un arbusto llamado chalchal y al comerlo se mancha el pecho de colorado. Y es como si fuera nuestro poncho. Y por eso se pasa a llamar chalchalero. Y esa es una de las grandes preguntas que la gente se hace, no de los seguidores del conjunto, sino mucha gente no sabe qué significa chalchalero. Y es bueno, ya que tiene la posibilidad de tener un recuerdo nuestro, que sepan nuestro nombre. ¿Cuándo?

0: 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Sigue usted, mi amigo Darío.
1: 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Muy bien, así estamos cumpliendo con los comerciantes.
0: Nos está saludando el amigo Paulo Mayer. Quiere escuchar alguna chamarrita. Vio que andaba el amigo Paulo Mayer.
1: Sí, sí, sí.
0: Y nos está escuchando y quiere escuchar una chamarrita. Bueno, le vamos a dedicar una chamarrita. ¿Qué consiguió usted? A ver.
1: Al cantor de Montiel por los hermanos Cueta.
0: Qué linda chamarrita le consiguió. Bueno, un saludo al amigo y esperemos que ande bien y tenga un buen fin de semana. ¿Qué más tenemos para escuchar? ¿Tiene algún pedido o no?
1: No, tenemos Ya es tarde para volver.
0: Ya es tarde para volver, por Nickel. Uh-huh. Qué lindo, chamame. ¿Qué más tenemos?
1: Y tenemos también a...
0: ¿No lo tiene a Horacio y a Coco Banega? No.
1: Sí, podemos poner un tema o dos.
0: A ver qué tenemos con Horacio y Coco Banega, bio. Porque cantan bien los hermanos, me gusta. Uh-huh. La chacarera como la hacen, bien repiqueteadita y con guitarra.
1: Bueno, creo,
0: ¿ya vio?
1: Vamos
0: con eso.
1: Volvemos.
0: Y ya nos vamos preparando las pilchas porque se viene el aguacero. Métale.

0: Guadalupe.
1: De Coco y Horacio, que ya los habíamos anticipado hace
0: y
1: tiempo.
0: Cuidado con la voz que está asomando. Ella se llama Silvia Bruno. Ajá. Y miren la apertura de este bloque imperdible. La bienvenida, los queridos amigos.

0: Hola, querido Horacio.
1: Encantado.
0: Hola.
1: Hermano, qué lindo.
0: Qué sorpresa. Hola. ¿Cómo le va, mi
2: Muy
0: querido
2: bien,
0: amigo?
2: Gracias.
0: Hace años que no nos veíamos.
3: Hola, querido, ¿cómo estás?
0: Hola, Coquito, querido. Y ahí estamos recordando lindas experiencias.
4: Bueno, seguimos con nuestro folclore. Este folclore tan lindo. Vamos a escucharlos a Marcelo Pelleguero en varias. En una fiestita que hizo en el Candela el 2020. Tiene unos consejos tremendos, Marcelo.
5: Para
4: Pelleguero.
5: Las pilchas gauchas, dice. Ajá. Por acá nos manda Carlito Esperanza, dice que se le suspendió la carrera este fin de semana para el otro fin de semana, dice.
4: Y anda con ganas a patear los chacareros.
5: Dice, pasame el chúcaro, el bailarín de la noche, muchas gracias.
4: Ah, Carlito, viejo.
5: Se suspendió la carrera
4: del
5: modo dual para el que en Oro Verde, que sí iba a ser este fin de semana, por los pronósticos de mucha lluvia y tormenta, se pasó para el sábado 8.
4: Bueno, métale nomás con el chúcaro y Marcelo Pellejero.
5: Muy bien.
4: Y después nos vamos a despedir porque se nos viene el agua.
5: Se nos viene. Quiero que me conozcan.
4: Ah,

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Lucen la esencia mis prendas de la patria que forjaron los gauchos cuando pelearon en históricas contiendas. Pero hubo influencias tremendas y otras culturas, y así todo lo de por ahí nos fue dejando sus lumbres. En cambio, nuestras costumbres muchos ignoran aquí. Porque he visto corralera, de soslayo me miró, ¿cómo he de mirarlo yo cuando usted usa esa remera con una insignia extranjera plasmada como ideario del pirata, del corsario con quien entablamos guerra y se robó nuestra tierra y usa otro vocabulario? 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No hace al hábito la monja, pero por patriota opino. ¿Y saben qué? Si el destino a cualquier lado me encamina, viéndome vestido ancina, saben que soy argentino.

0: Queridos amigos, hemos llegado al final de nuestra audiencia, despidiendo este mes de julio, y espero que tengan un buen fin de semana. Sí, no dejen de curarse
1: si Dios quiere, no
0: vemos la caña con ruda, porque cura mucha maldad de la caña con ruda. ¿Mañana qué hora? Tempranito, en ayuna, ¿no?
1: En ayuna, tres sorbitos.
0: No. Tres sorbitos, nada más.
1: Sí. Si Dios bueno, quiere, nos vemos el mes que viene.
0: Sí, nos despedimos y el viernes que viene, en el mes de agosto, nos volvemos a encontrar
1: con
0: este atardecer entre amigos.
1: ¿Cómo es el dicho? ¿Julio los prepara y agosto los lleva? ¿Cómo es el tema?
0: Así dicen, que julio los prepara y agosto los lleva. Y bueno, algunos ya los llevan.
1: No,
0: julio,
1: pero agosto es el más lindo.
0: Pero bueno, salvémonos con caña con ruda, amigos. Hasta el próximo viernes. Buen fin de semana. Y los esperamos. Les dejamos a Monchito Merlo. Y me gusta este estilo. ¿Y qué no? Pero ese de lo majestuoso. Y nos vamos con Monchito Merlo. ¿Con qué tema?
1: Compañero de los Montes.
0: Compañero de los Montes. Y hasta el próximo viernes. Y muchas gracias por estar junto al atardecer entre amigos en la 95.7 FM.

Que se escuche un sapucaí y se haga guaca un chamamé. Ya llegaron los maquetuosos, nos gusta este estilo. ¿Y qué?

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5: Hola, hola, hola, hola, hola, hola. Buenas noches a todos. Regresamos un viernes más. Muchas ganas de venir. Mucho calor, estamos ya en 25 grados de temperatura con una humedad bastante alta. Sí, está lindo para tomar una linda cerveza. Esto es una edición más de Quiero que me conozcan por FM Galena. Sí, una radio, la radio que me vio nacer. Esta sí que no es una radio careta, es la mejor radio de San Benito. Hasta las 22 horas les vamos a hacer la mejor compañía para todos aquellos, vamos a dedicar a todos aquellos caretas, muchachos caretas que están toda la mañana jugando con el teléfono y que de noche no lo dejan mandar mensajes a las mujeres, no dejan escuchar la radio. Se lo vamos a dedicar a todos ellos en horario de protección, a la mujer. Muy bien, pueden mandar mensaje al 154-531-338. Acá estamos con Darío para hacerle la mejor compañía en esto que es Quiero que me conozcan por Radio Galena. Hasta las 22 horas estaremos acá. Muy poca entrevista, mucho humor, muchos mensajes. Saludamos a todos los muchachos que están escuchando ahí. A Pochito, que se comprometió a escucharme. Y muchos más. Saludamos a Marcelito González, que está ahí también con ganas de venir a hacer programa acá a la radio. Bueno, vamos a ir a un poco de música. Vamos a ir a un poco de música en esto que es Quiero que me conozcan. Para todos ustedes, manden mensaje al 154-531-338. 343, si están fuera de San Benito, porque hay mucha gente que me está escuchando por la aplicación, que es www.fmgalena957.com. Le vamos a dejar un tema de la balada y la muerte de la renga. Y después vamos a ir a un tema de 2 minutos para todos ustedes. Pueden pedir su música, pueden mandar su mensaje a esto que es Quiero que me conozcan por Radio Galena. Ya volvemos en minutos. Gracias por escucharnos.

Volvimos. Estamos escuchando ahí el muchacho que se enamoró de la cerveza. Estaba lindo para tomar una cervecita. ¿Cómo andan, mangas de libertarios asquerosos? ¿Están esperando que lleven los dólares? ¿Ya van a llevar los dólares? ¿Están comprando chancho y pollo? ¿No pueden comer asado? Vótenlo nomás, mangas de libertarios. Acá estamos a full haciendo radio, contentos de estar acá. Saludamos acá a Bauer. Bauer dice, le mando un saludo al amigo Ariel Camarada. Dice que la petiza no lo deja juntarlo con nosotros. Dice que festejó el cumpleaños solo, viste, apartado de los amigos. Pero bueno, le mandamos un saludo al feliz cumpleaños del 27 de julio, que fue el cumpleaños del amigo Ariel. Que acá nos está mandando un mensaje el amigo Ariel. Dice que está lindo para la cerveza. Acá de Corona Sur lo está escuchando. Le saludamos a todos. Muy bien. Al amigo Christian Bauer también. Saludo ahí. Saludamos a los grupos de los caretas, los que hablan de fútbol y de política. Ese grupo de los tomadores. Perfecto grupo, espectacular grupo. Saludamos que están escuchando la radio. Prendidito. Al parlante están los muchachos. Saludos a los borrachos de los grupos de los Cochitos y los González, que están disfrutando una buena bebida, chupando todo lo que puedan y hablando un poco. Están fabricando, si no fabrican Aragán y fabrican hornos de barro. Saludos a Muñeco ahí también, que está escuchando con la muñeca a fondo. Saludamos también al grupo de los Come Carne de Chancho, el grupo que festeja los asados con carne de chancho, nunca compra carne de vaca. Saludamos a los mismos de siempre, desde ya. Vamos a seguir con la buena música de Rata Blanca. Están mandando mensajes a dos manos, están lloviendo los mensajes al teléfono. Diamantino Fayuto le ponen. Va a venir a tocar el Diamantino del Amor. El viernes que viene. Está practicando. Sí lo dejan venir porque se ha puesto bastante traviesa la petiza, no lo deja salir a ningún lado. Pero bueno, vamos a hacer un esfuerzo a ver si lo podemos traer al Diamantino del Amor. Volvemos con toda la música en esto que es Quiero que me conozcan por FM Galena 95.7, la más escuchada de San Benito. Desde aquí le hacemos compañía en esta noche templada, lindo para tomar una cerveza o estar con el jarrito de vino con un hielo grande, disfrutando de este calorcito y escuchando la radio, la mejor radio de San Benito. Ya volvemos, lo vamos a dejar con Rata Blanca para todos ustedes, señores.

0: Olé, están mandando mensaje acá el amigo. A ver, el amigo Christian Bauer dice. Mandale saludo al amigo carpintero Trucho José Arey, dice que me hizo una silla con madera verde y con la humedad de hoy le están saliendo brote y hojas verdes, uso sinvergüenza, dice. Bueno, vamos a mandar a escuchar un audio que mandó el amigo Sanabria también. A ver qué dice.
1: Buenas tardes, locutor y oyente de Radio FM Galera. El programa quiero que me conozca, saludo a toda la gente, a todos los oyentes y bueno, en especial a la muñeca, mi amor imposible. Bueno, saludo, que pasen lindo, gracias, muy bueno el programa.
0: Muy bien, este es guapo, lo dejan escuchar la radio. A estos muchachos que lo dejan escuchar la radio, no como los otros que lo encierran, lo mandan a cocinar, lo mandan a limpiar. Y lo tienen cortito. Después mañana a la mañana, cuando se levantan, empiezan a mandar mensajes, como siempre. Es un estruendo el teléfono después de las 8 de la mañana. Uno que está trabajando molesta. Bueno, hay que poner en silencio durante la mañana el teléfono porque molestan. Y después durante la noche no lo dejan usar el teléfono, pero bueno, es así. Mandamos saludos al amigo Pochito ahí que está escuchando la radio, al amigo González Marcelito, un gran amigo, a ver si viene un día a la radio a hacer un programa conmigo, le voy a agradecerle. Y bueno, vamos a escuchar ahora, vamos a dejar el número de teléfono por si quieren mandar un mensaje, 343-154-531-338, pueden llamar y salir al aire si quieren. Pueden mandar mensaje, pueden mandar audio. Acá estamos en Quiero que me conozcan por FM Galena, la más escuchada de San Benito. Mandaron un mensaje acá. El amigo Bauer, cuando termine el programa, vamos al... ya está cerrado, ¿cómo ir al que? ¿Qué? Ahora está cerrado, ahora va. Y vamos a invertir, ¿cómo es? Vamos a invertirnos para otro lado, vamos a invertir el capital hacia otras cosas, con el amigo Walter Mateo, que le gustan los invertidos, pero bueno, vamos para ese lado. Sí señor, estamos acá en Radio Galena. Manden su mensaje al 154-531-338, vamos a ir al ataque, al tema de ataque 77, espadas y serpientes, para todos ustedes. Después vamos a ir a la publicidad de este hermoso programa. Ya volvemos.

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0: volvemos. Después de la publicidad me estaban criticando a un compañero, al amigo de Tómbola Mateo, la mejor tómbola, Tómbola Mateo. 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Queremos saludar también a la compañera Gris Acosta, que está escuchando la radio, que no ha podido venir en estos momentos, que en cualquier momento va a poder venir. No ha podido venir. Bueno, saludamos a ella, saludamos también a Isabel. A Isabel de Barrio Mosconi 2, que estaba mandando un audio, que ya
1: Hola,
0: lo vamos a pasar.
1: Buenas noches, ¿vale? Señores de FM Galena. Buenas noches, Silvina. Bueno, acá estoy escuchando unos temas. Bueno, acá mi hijo se copa, me alza el volumen porque a él le gusta el rock. Bueno, yo voy a pedir un tema también, Mujer Amante, si puede ser. Bueno, gracias, que pasen lindo y un lindo fin de semana para ustedes en este programa hermoso de Quiero Que Me Conozcan.
0: Muy bien, gracias por mandar mensaje. La saludamos ahí a Isabel de Barrio Mosconi 2. También lo vamos a saludar al amigo Aguilar acá, que es nuestro... La voz del programa. Bueno, lo saludamos al amigo Cristian. Vamos con la música. Ya volvemos.

0: volvemos. Estamos escuchando un temita de Rata Blanca, un temazo de Rata Blanca de aquellos tiempos de la década del 90, pedido por Isabel de Barrio Mosconi 2. Y después estábamos escuchando un tema de Los Ratones Paranoicos y estábamos acá, lo último. ¿Con qué estábamos escuchando, Darío? Ya me olvidé.
1: Juana de Arco.
0: Juana de Arco la quisieron quemar. No, esto que está circulando ahora, vos sabés que no me sale, esto es lo que quemaron el...
1: Callejero,
0: muy bien, los callejeros para todos ustedes. Ahí mandó un mensaje Isabel, un audio. ¿Sí? ¿Qué dice el audio?
2: Un saludo para Griselda Costa, que en algún tiempo hicimos radio juntas. Así que Griselda, te mando un gran abrazo y espero que pronto puedas estar en el programa acá con los jóvenes acá. Quiero que me conozcan. Un abrazo fuerte, Griselda. Saluditos.
0: Muy bien. Saludamos al amigo Pachanga acá, que mandan un mensaje el amigo Pachanga. Terrible borrachón, dice. Está tomando un vino blanco ahí, fumando un puchito, tranquilo, escuchando la radio. Bueno, vamos a ir ahora. Capaz que le metemos unos temitas más. Pueden mandar mensaje, pedir su tema al 154-531-338. Le mandamos un mensaje al amigo Pochito también, el dueño de la fábrica de Araganes, Pochito Maidana. Le mandamos un saludito grande. Un saludito al amigo Ariel también, que está escuchando ahí con su señora. Se ofendió, le habrán dicho algo, se habrá ofendido que nos mandó un audio ahí. Y bueno, 154-531-338-343, le puedo anteponer la página de la radio. Algunos no pueden escucharla por aire. www.fmgalena957.com. La co-conductora no pudo venir en el día de hoy. Tuvo el cumpleaños de una amiga y se quedó en el cumpleaños. Así que andamos solos. Ya vamos a tener un poco de compañía. Tenemos también para entrevistar la semana que viene el amigo Leo Bartolomé, que tiene un evento ahí en calle San Martín, en el Club Social, el sábado 15 de agosto, que hace una presentación, 10.000 pesos la entradita, está un show, hace por la inauguración de un nuevo restaurante ahí que tiene nuevos dueños, así que el sábado 15 vamos a andar por allá, ya compramos, reservamos la entrada. A comer algo y a tomar algo. Saludamos al amigo Pepe, que está escuchando siempre. Y bueno, y a la familia del amigo Pepe, que está escuchando la radio, siempre sintonizando La Galena. Bueno, y al amigo Julián del barrio Parque Industrial, que seguro está escuchando, que manden mensaje y piden chamamé. Y bueno, se lo vamos a pasar. Y bueno, vamos ahora a la música. Bueno, ya volvemos por Radio Galena 957, la más escuchada de San Benito.